0: 6:34.
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0: 638.
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0: 7:55. 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
0: 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Son las 8.

0: 8:33.
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0: 9:32. 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

0: 954.
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0: Muy buenas noches, bienvenidas y bienvenidos a La Hora Nacional. Hoy, 10 de mayo, celebramos a todas las madres de México. Muchísimas felicidades en su día.
1: Sí, muchísimas felicidades y también celebramos a las personas que nos dan identidad. Empezamos con música en lengua zapoteca con la voz de Feliciano Carrasco Regalado, cantautor y promotor cultural del Istmo de Tehuantepec.
0: Vamos a festejar también a las maestras y los maestros de México.
1: Les diremos cómo tramitar su cédula profesional en línea, fácil y paso a paso.
0: Y les traemos la Chilanguía, que tiene lo mejor de las actividades en la Ciudad de México, ya saben, con eventos gratis para toda la familia.
1: Así que quédense, por favor, porque tenemos información, historias, servicios e iniciativas muy interesantes.
0: Empezamos con música de Feliciano Carrasco Regalado. Él viene de Juchitán, Oaxaca, y ha dedicado su trayectoria a cantar en zapoteco, llevando chilenas y boleros a nuevas generaciones.
1: Su trabajo no solo es artístico, es también una forma de resistencia cultural. Escucharlo es entender que en México las lenguas originarias siguen vivas.
2: Mi nombre es Feliciano Carrasco Regalado y voy a cantarles un tema que se llama Mi Tierra, y estamos en La Hora Nacional.

0: Hoy, 10 de mayo, celebramos a todas las mamás de México. En nuestro país, más de 38 millones de mujeres son madres.
1: Su labor construye familias entre abrazos, regaños y sabiduría con todo cariño siempre. Vamos a ver y escuchar la siguiente cápsula dedicada a ustedes. Felicidades a todas las mamás.
2: En México, millones de mujeres despiertan antes de que salga el sol, no solo para iniciar su jornada, sino para sostener la de todas y todos en el país. De acuerdo con el INEGI, hay más de 38 millones de mujeres que son madres, es decir, 7 de cada 10 mujeres mayores de 15 años. Desde quienes toman decisiones que marcan el rumbo de una nación, como la presidenta Claudia Sheinbaum, hasta las que recorren la ciudad para llevar a otros a su destino, son las mujeres, nuestro pilar social y familiar. Madres secretarias que organizan, resuelven y sostienen el ritmo cotidiano de su hogar y de la oficina. Mamás policías que cuidan con cariño y esmero a sus hijos, pero también cuidan de nuestras calles, aun cuando eso implique dejar por horas a quienes más aman. Casi 3 de cada 10 hogares en México son encabezados por una madre, muchas de ellas solteras que multiplican su tiempo, su esfuerzo y su amor. Más del 46% de las madres también forman parte de la fuerza laboral, sosteniendo a sus familias y a la economía del país. Su trabajo no siempre se reconoce en cifras, pero su impacto es incalculable. Hoy celebramos a las madres porque su fuerza no solo construye hogares, construye el presente y el futuro de México.
0: Con motivo del Día de las Madres, hoy vamos a hacer un repaso de los apoyos del gobierno federal para las mujeres en México. Actualmente hay alrededor de 67.6 millones de mujeres en el país, lo que representa el 51% de la población total.
1: Dentro de estos apoyos, el programa Pensión Mujeres Bienestar es uno de los más destacados. Beneficia a cerca de 3 millones de mujeres, entregando 3.100 pesos bimestrales a quienes tienen entre 60 y 64 años.
0: Y no solo eso, también hay un programa de apoyo para el bienestar de niñas y niños, hijos de madres trabajadoras, de hasta 3.700 pesos bimestrales.
1: Es importante saber que estos apoyos forman parte de un conjunto de políticas del bienestar. Por ejemplo, el programa Apoyo a Madres Trabajadoras, que brinda recursos a mujeres que regresan al trabajo después de la licencia por maternidad.
0: Eso es solo una parte. Hay también apoyos para mujeres cuidadoras en zonas rurales y programas de capacitación laboral.
1: Las mujeres representan una parte fundamental de la economía y estos programas llegan a un gran número de personas, ayudando a que más mujeres tengan más oportunidades.
0: Estos apoyos son un paso importante, pero debemos seguir visibilizando a las madres solteras, cuidadoras y mujeres que con estos programas pueden tener mejores condiciones de vida.
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0: Pues nos da mucho gusto darle la bienvenida una vez más a nuestra colaboradora de teatro y muchas cosas más, la increíble Rebeca Moreno. Rebe, ¿cómo estás? Bienvenida.
4: Muy bien, muy contenta porque es el mes de mayo y en algunos países se dice que es el mes de la alegría porque se celebraban a las antiguas diosas, y de eso les voy a platicar. Fíjese que desde la época griega se celebraba en este mes, porque bueno, tiene que ver con la fertilidad, a la diosa madre de los dioses, que son Zeus, que son Hera, que son Hades. Era la diosa madre. Estaba casada con Cronos. Realmente se celebraba un gran sacrificio porque ella es la que logra que Cronos no se coma a sus hijos y logra que Zeus sobreviva. Entonces, lo que ocurría es que, sobre pretexto de la fertilidad y que era la primavera y que seguimos, que las flores y los pajaritos cantan, los griegos celebraban todo el mes de mayo en honor a la diosa madre de los dioses por su sacrificio que había hecho al matar a su marido Cronos para salvar a sus hijos. Esta diosa después se convierte también en la diosa maya de los romanos, que luego es la diosa maya, tal cual, de los antiguos hispanos. Todavía existen los festivales de la maya o de los mayos, que se celebra sobre todo en el norte de España, en Navarra, en todos esos lugares, y es justamente lo que yo les decía, la festividad de las alegrías, que tiene que ver con la madre, con la mater. Mater es el vocablo del que viene la palabra madre, mater, matriz, lo que da vida. Por eso tiene mucho que ver con este mes de la fertilidad. Y luego, cuando se hace toda esta incorporación al cristianismo, se relaciona con el mes de la Virgen. Y no solamente tiene que ver con todas esas creencias europeas, tiene que ver mucho con la Coatlicue, que también era la diosa creadora, madre de Huitzilopochtli, que era no solamente la diosa de la fertilidad y una diosa femenina, porque además, acuérdense que los antiguos pueblos originarios de nuestro país eran duales. Es decir, mientras que hay culturas en el Oriente y en Europa donde el dios masculino es lo más importante, las diosas femeninas están relegadas. Aquí la diosa femenina y el dios masculino tenían la misma importancia.
1: ¿Qué tal,
4: Por eso yo creo que también, acuérdense que esta Coatlicue también se llama Tonantzin y que se asocia con la Virgen de Guadalupe. Y por eso tal vez es que en este país al menos, la diosa femenina o la madre tenga esa importancia incluso por encima del dios masculino, el padre. O por eso es que sea tan importante para nosotros la madre. Tan es así que además de que la palabra madre en México puede tener muchos significados, ¿no? Puede ser algo como de mucho amor, pero también como de mucho desprecio. Por eso es que es tan importante a lo mejor en México. La madre es algo fundamental para los mexicanos y pues hay que celebrarla, ya sea en el contexto prehispánico o en el contexto que celebraron los griegos, la fertilidad y la alegría como los mayos en España. Este mes hay que celebrar a la mamá, a las mamás,
1: este mes y todo el año.
4: Este mes y todo el año.
1: Y nada de que voy a comer a tu casa, que vas a cocinar y luego lava los platos, no.
4: Simplemente decir que el 10 de mayo se celebra ese día en específico en México, porque así empezó una tradición, un periódico hace muchos años, a principios de siglo, y luego el secretario de Educación, que en ese entonces era Vasconcelos, en el 22 lo instituyó como el 10 de mayo, pero por ejemplo, en España es el 8 de mayo, hay lugares donde es el segundo domingo de mayo, pero casualmente
1: es en mayo.
4: En muchas culturas y en muchos países, por distintas religiones, se celebra siempre en mayo, y tomemos lo que dicen los españoles, maya, mayo, el mes de la alegría, el mes de las mamás.
0: Así buenísimo. Es.
4: Pues estoy muy contenta de estar siempre aquí, muchas gracias.
1: Al contrario, y gracias a ustedes, no se vayan.
4: A celebrar.
1: A celebrar.
0: En el marco del Día de la Maestra y el Maestro, que se celebra el próximo 15 de mayo, vamos a platicar de lo que está pasando en la educación básica.
1: Para empezar, estamos hablando de más de 20 millones de niñas y niños que asisten a más de 203 mil escuelas públicas entre preescolar, primaria y secundaria.
0: Y justo ahí entra el tema de las acciones. Por ejemplo, la beca Rita Cetina, que está pensada para aliviar un poco la carga en casa. Tan solo en primarias públicas, casi 10 millones de estudiantes la van a recibir para útiles y uniformes.
1: Y en secundaria también hay respaldo. Más de 5 millones de estudiantes ya cuentan con una beca universal. En total, si lo sumamos, estamos hablando de más de 15 millones de niñas y niños beneficiados con este apoyo.
0: Que además llega en un momento clave, justo previo al ciclo escolar. Incluso ya se contempla un apoyo de 2.500 pesos que se deposita antes de entrar a clases, justo para que las familias puedan prepararse mejor.
1: Y no todo es económico, también hay avances importantes en salud dentro de las escuelas. El programa de Vida Saludable ya censó a más de 10 millones de estudiantes y ha visitado más de 80 mil escuelas.
0: Además, 4.7 millones de niñas y niños han sido atendidos en clínicas. Y algo muy concreto, ya se han entregado 89 mil lentes gratuitos.
1: Y todavía hay más de 2 millones de lentes listos para entregarse. Esto busca una atención integral, no solamente en el salón de clases.
0: Y hablando justo del salón de clases, otro dato importante. En el ciclo escolar 2025-2026 se distribuyeron más de 155 millones de libros de texto gratuitos.
1: El programa La Escuela es Nuestra ha beneficiado a más de 13 millones de estudiantes en más de 137 mil escuelas.
0: Así que en un día como este dedicado a maestras y maestros, también se puede reconocer todo lo que está pasando alrededor de la educación de niñas y niños, porque pues es un trabajo en conjunto.
1: Sí, así es, que va desde la escuela hasta la casa buscando que todos tengan un mejor futuro.
0: Cada semana llegó el momento de recorrer la ciudad. Esto es La Chilanguía, el espacio donde te traemos lo mejor de la agenda cultural y artística en la Ciudad de México, con opciones para todos los gustos.
1: Sí, así es. Hay exposiciones, hay conciertos, festivales y actividades familiares. Nuestros compañeros Orlando Abad y Germán Gastelum nos tienen la información para que armes tu plan y no te pierdas nada de lo que está pasando en la ciudad.
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7: Eso. Bienvenidas y bienvenidos a la Chilanguía, donde la ciudad se vuelve plan. Si no sabes qué hacer ni a dónde ir, aquí te damos la ruta.
8: Arrancamos en el Palacio Postal, con paisajes compartidos entre México e Italia. Está en Tacuba número 1, centro histórico, abierta de martes a domingo de las 10 de la mañana a 17 horas, con entrada libre. Una exposición que conecta arquitectura, memoria y vida cotidiana, Orlando.
7: Tip número 2, vayan a Chapultepec, es hermoso. El Museo Tamayo de Arte Contemporáneo presenta El Gesto y lo Invisible. Está disponible hasta julio, de martes a domingo, de 10 de la mañana a 6 de la tarde. Es una experiencia para mirar más allá de lo evidente.
8: También está Habitantes de lo Insólito, de Remedios Varo, en el Museo de Arte Moderno, ideal para sumergirse en lo surreal, en la magia, en el esoterismo.
7: Hablando de magia, les hemos platicado aquí sobre el homenaje al ídolo Pedro Infante, el 25 de mayo en la Casa de Cultura de Azcapotzalco. Y bueno, se trata de una jornada cultural con proyección de películas del ídolo, música en vivo y presentaciones de intérpretes que recrean su repertorio, además de varias actividades para recordar su legado en el cine y en la música mexicana.
8: Un plan completo para conectar con la nostalgia y con nuestra historia.
7: La ciudad ya está lista, solo falta que ustedes se convenzan y salgan. Vamos a visitarla, a conocerla.
8: ¿Vamos? ¿Sí? Vamos.
7: Sí, señor.
6: Me equivoqué y dije chilaquiles.
0: En nuestra sección de servicios, hoy les vamos a explicar cómo tramitar la cédula profesional en línea. Este documento que es tan importante para poder ejercer tu profesión en México.
1: Ese es un proceso accesible que hoy puede hacerse de manera digital. Vamos a ver y escuchar la entrevista que Orlando Abad le hizo a Axel Pérez.
7: Bienvenidos a una sección que puede salvarnos la vida en muchos casos, porque a veces parece que se nos cae el mundo cuando no sabemos bien qué trámites hacer. Y este es un trámite muy importante para todas las personas que estén en los últimos semestres de su carrera o que ya hayan terminado y tengan dudas de qué sigue con la cédula profesional. Para eso tenemos a un especialista, es el siempre seguro Axel Pérez. ¿Cómo estás, Axel?
9: Muchas gracias, Orlando, y saludos a todo nuestro auditorio, a nuestros amigos de La Hora Nacional. El día de hoy vamos a hablar de este tema tan importante que es la cédula profesional.
7: Claro. Bueno, primero hay que saber que la cédula profesional es muy importante para ejercer nuestra carrera.
9: Así es. Bueno, la cédula profesional tiene un objetivo principal, que es el comprobar que tenemos los conocimientos necesarios para ejercer una profesión. Imagínate esto. Se fundó desde 1945. Anteriormente, durante décadas, se realizó el trámite de forma presencial. Tenías que ir, formarte, ir al banco, regresar con tu voucher.
7: Los tres sellos, las dos copias.
9: Afortunadamente, esto ha mejorado y el trámite es mucho más rápido ahora.
7: ¿Qué es lo que se necesita para hacer este trámite? Bueno, de entrada es para quienes ya terminaron sus estudios universitarios.
9: Así es, y no solo universitarios, también nivel técnico, técnico superior, licenciatura, maestría y doctorado. Y los requisitos son los siguientes. Van a requerir tener una cuenta de correo activa, tener su firma electrónica. También requiere que tenga una tarjeta bancaria o una tarjeta de crédito para realizar el pago. Y por último, y lo más importante, tu CURP, tu clave única de registro poblacional.
7: Y ya que tenemos todos estos documentos, me imagino que debe ser en digital,
9: ¿no? Sí, vamos a necesitar una computadora o desde el mismo celular podemos realizar el trámite. Los pasos son los siguientes. Ajá. Vamos a entrar al siguiente link, que es gob.mx cédula profesional.
7: gob.mx/cédula profesional. Ok.
9: Una vez que estamos ahí, el sistema nos va a requerir que validemos nuestra personalidad mediante la firma electrónica.
7: Sí, señor.
9: Realicemos el pago ahí mismo en la plataforma y mediante un correo electrónico nos va a llegar un PDF con nuestra cédula profesional digital.
7: ¿Cómo cuánto tiempo tarda?
9: No, el mismo día vas a tener tu cédula profesional.
7: ¿Así de rápido?
9: Una de las novedades es que esta cédula profesional contiene un QR, el cual cualquier personal de recursos humanos o algún reclutador puede validar la autenticidad de tu cédula.
7: Simplemente con el celular.
9: Con el teléfono, sí, así de rápido.
7: Axel, en el mundo digital existen riesgos y peligros. No sé si aquí sea el caso en el que a lo mejor haya algo de lo que nos tengamos que cuidar para este trámite.
9: Sí, alerta. Es muy importante que verifiquen la autenticidad del sitio web. A mí me pasó, entré al navegador, busqué cédula profesional y me aparecieron más de 10 sitios falsos. Entonces es muy importante que vayan al oficial. El oficial es gob.mx/cédula profesional.
7: ¿Lo podemos repetir, por favor, Axel?
9: Claro que sí. gob.mx/cédula profesional.
7: No se equivoquen de sitio porque, bueno, al final estamos dando datos muy sensibles.
9: Sí, incluso podemos hacer hasta pagos y caer en algún fraude.
7: Pues no se confundan, no se equivoquen. Y si usted está en esos trámites, puede volver a buscar este fragmento en el YouTube de La Hora Nacional para que no sí. se nos olvide.
9: Y algo muy importante, si ustedes terminaron su carrera antes del 2018, es necesario que hagan el trámite de forma presencial en las oficinas de la Dirección General de Profesiones, que está ubicada en Avenida Revolución, en el número 1245, en la Colonia Campestre.
7: Bueno, Axel, pero si hay dudas o de pronto nos perdemos en el mundo de la web, ¿te podemos contactar para preguntarte algo?
9: Claro que sí. Recuerden, esta sección la hacen ustedes y pueden escribirme a axeltecnotips@gmail.com o seguirme en mi red social de Instagram en axeltecnotips.
7: Axel siempre tiene las respuestas. Continuamos en La Hora Nacional.
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0: Tres personajes, tres universos internos y una atmósfera que transita entre lo real y los sueños. Así es como se construye la obra Ni una palabra. Esta puesta en escena usa el silencio, la tensión y el juego como motores dramáticos.
1: Vamos con la entrevista que le hicieron María Luisa Peralta y Orlando Abad a parte del elenco.
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12: Familia y amigos de La Hora Nacional, estamos aquí con el elenco de Ni una palabra o de cómo convertirme en el mar.
7: Y va a ser un placer saber de qué se trata y cómo hemos llegado hasta este punto en una obra súper interesante en la que hay mucha imaginación. Les vamos a presentar a Diego, a Fabiola y a Aurora, que ya nos había acompañado aquí en La Hora Nacional. Bien. ¿Cómo están? Bienvenidos, bienvenidas.
13: Muy bien. Muchas gracias por la invitación.
7: Gracias a ustedes por venir a platicarnos de una obra que, a ver, bien dijo María Luisa, vamos a empezar por la dirección. Y mencionábamos que eres un director muy joven, Diego. ¿Qué tal esta experiencia?
14: Difícil. Es la primera vez que dirijo algo solo. Siempre como que busco hacer algo colectivo con los proyectos que hacemos. No me gusta ver como la dirección como párate ahí y sea un títere más. O sea, me gusta como que también las actrices, actores como que intervengan en el proceso a la hora, porque aprendes muchísimo y se expande mucho la hora del montaje, de más ideas, no solo te cierras a una sola visión, siento que ahí se expande.
12: Platíquenos un poco de qué va.
13: Bueno, Ni una palabra es sobre Ana, que constantemente estamos en sus sueños. Bueno, de hecho la obra transcurre en un sueño de ella y se encuentra con su mejor amiga de la infancia, que es Betty. Y Betty, a lo largo del sueño, intenta hacer que Ana recuerde algo que Ana vivió en su infancia. La obra trata de eso, de cómo Betty se va esforzando para hacer que Ana recuerde esto, que ese recuerdo está haciendo que ella, ya en su adultez, tiene unos 20 años, se vaya manifestando en su cuerpo y todo el tiempo la esté atormentando.
15: Sí, pues Betty es la amiga imaginaria de Ana, de cuando ella la creó, cuando tenía unos 10 años por ahí. La acompaña en un viaje a la playa, que es donde sucede este trauma. Y mientras Ana vive esto que la marca de por vida, Betty está ahí como una amiga mayor que la va a proteger de que no le duela demasiado lo que le está sucediendo. Entonces ella la protege, pero se queda en el lugar donde sucedió. Entonces, cuando la vida sigue transcurriendo normal, ya en la adultez la vuelve a buscar en los sueños se le aparece, le hace que vea cosas, que sueñe cosas, que escuche. Y pues ella no lo entiende hasta que en la obra le revela qué es lo que sucedió. Ana lo recuerda y pues Betty lo que quiere es que sean libres como el mar.
12: ¿Qué emociones esperan ustedes despertar en el público al momento de que vayan a ver esta obra?
13: Yo creo que mucho el reconocerse, el escuchar a su cuerpo, el darse cuenta de cómo nuestro cuerpo siempre nos está hablando y cómo siempre hay que atender lo que nos dice e indagar sobre lo que nos dice.
7: Oigan, el teatro mexicano es muy importante para ustedes, para la cultura en general, y platicábamos que es también algo para destacar el que es dramaturgia mexicana contemporánea. Esta obra es un estreno de verdad, no se está reinterpretando nada. Eso también debe ser una carga profesional positiva para ustedes.
15: Sí, el texto es de Manja Loría, una dramaturga con la que se encontró Diego leyendo justamente dramaturgia contemporánea.
14: Bueno, es una compañía muy joven. Esto es una coproducción tanto de Principio como de Clímax, como de Chuck Bolay, pero el que está ejecutando esta obra, pues somos personas muy jóvenes que nos interesa estos discursos de gente que está escribiendo y pues qué tienen que decir, ¿no? Hacia esta sociedad que es, como bien dijiste, discursos contemporáneos.
12: ¿Qué es lo que hace esta puesta distinta a otras puestas en escena?
13: Es una obra muy inmersiva, creo yo. O sea, desde que entras, el sonido, lo visual, todo te lleva al mar, es como el ambiente que buscamos generar.
7: Lo lograron. Fabiola, Aurora, Diego, ¿dónde, cuándo, cómo podemos ir a ver la obra? Inviten, por favor, a quienes nos están viendo.
15: Vamos a estar en el Teatro La Capilla todos los lunes de abril y mayo a las 8 de la noche. Ahí les esperamos.
12: Muchas gracias, Fabiola, Aurora, Diego, por estar aquí con nosotros. Ni una palabra o de cómo convertirme en el mar en el Teatro La Capilla. Continuamos con La Hora Nacional.
16: En la sociedad mexica, la guerra era un aspecto central. Los varones que asumían el rol de combatientes eran reconocidos como guerreros. Pero las mujeres también eran consideradas guerreras cuando se encontraban en labor de parto, pues el nacimiento era reconocido como un acto de lucha por la vida. Las mujeres que morían en algún momento de la gestación o durante el parto se convertían en Cihuateteo, mujeres divinas o mujeres diosas. Cuando el recién nacido quedaba huérfano, su cuidado pasaba a manos de otras mujeres lactantes, llamadas Chichihuame, quienes alimentaban a los bebés, los acompañaban en su crecimiento y les transmitían saberes, afectos y cultura. Con sus cuidados, ellas terminaban de formar a los seres humanos que llegaban al mundo sin estar completamente listos, como quedó registrado en el Códice Florentino.
17: ¿Y tú? ¿No eras así entonces cuando viniste? Antes no podías defenderte. Antes no podías extender los brazos. Sí, te hizo cuajar tu venerable madre, que junto a ti sufrió, junto a ti se fatigó, junto a ti estaba cabeceando de sueño, y su venerable leche te hizo cuajar.
16: Con la conquista, las mujeres indígenas continuaron con estas labores dentro de sus comunidades y en los hogares de las familias españolas y criollas. De esta manera, ellas siguieron transmitiendo sus conocimientos y su cultura generación tras generación. Esta práctica se extendió a lo largo de la colonia y abrió una posibilidad para que mujeres indígenas y afrodescendientes tuvieran un ingreso significativo y lograran la subsistencia de sus propios hijos. Las chichiguas de la época novohispana cuidaron y alimentaron a las infancias de las familias principales, pero estas mujeres también hicieron mucho por las infancias desfavorecidas, como en la casa de niños expósitos, donde fueron contratadas para alimentar a las niñas y niños huérfanos. En el México independiente, la práctica de las chichiguas se asimiló en la figura de las nodrizas europeas, quienes alimentaban a las hijas e hijos de las élites. A pesar de que las chichiguas ayudaron a disminuir los altos índices de mortalidad infantil, su labor ha sido muy poco reconocida históricamente, e incluso fue cuestionada por los médicos del siglo XIX. Pero no podemos olvidar que fue a través de estas relaciones de cuidado que se tejieron vínculos sociales y culturales. Cuando una mujer indígena o afrodescendiente alimentaba a un bebé criollo, también le enseñaba cuentos y le cantaba canciones, muchas en lenguas originarias. Sus cuidados, apapachos y palabras aún resuenan en la cultura mexicana.

0: valor.
1: La educación no cambia el mundo, cambia a las personas que van a cambiar el mundo. Esta es una frase del pedagogo brasileño Paulo Freire que hoy les traemos para reconocer a las maestras y a los maestros.
0: Así cerramos la primera parte de la Hora Nacional, pero no nos vamos sin mandar saludos. Esta semana van para Daniel Esquivel, Raúl Napa Pérez, Paul Hernández, Mariana Torres en Monterrey y Ana Cecilia en Querétaro.
1: También van abrazos para Luis Fernando Gómez en Guadalajara, Sofía Ramírez en Puebla, Carlos Méndez en Mérida y Andrea López en TJ, o sea, Tijuana.
0: Y cerramos con Jorge Castillo en Oaxaca, Fernanda Ruiz en San Luis Potosí, Diego Morales en Veracruz y Valeria Cruz en Toluca.
1: Escríbanos, estamos en YouTube, Facebook, Instagram, TikTok, X y Spotify.
0: También nos pueden contactar en el número 55 34 83 42 39, 55 34 83 42 39 o mandarnos un correo electrónico. Estamos como lahoranacional@segob.gob.mx. Muy buenas noches y excelente semana.
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4: Hola, ¿qué tal? Bienvenidos a Aguascalientes en la Hora Nacional. Este es un programa en el que vamos a hablar de las madres que inspiran, porque hoy es el Día de las Madres. Y la verdad es que hemos decidido invitar a una mamá consentida, la que queremos mucho, a que nos acompañe en este programa. Lulita Reyes, ¿cómo estás, Lula? Qué gusto saludarte.
5: Con el gusto de estar aquí, Beto, de verdad que es un honor y un gran placer estar acá.
4: Oye, Lulita, años y años conociendo tu voz, una voz extraordinaria con la
5: gracias.
4: Que nos has brindado información día con día.
5: Son muchos
4: platícame,
5: años.
4: Platícame, Lulita, de esta trayectoria. ¿Cuántos años dando información, mi Lulita?
5: Fíjate que estoy ya por cumplir 40 años ya en esta hermosa carrera, que ha sido como estar en primera fila y ver pasar la vida y participar en ella.
4: Oye, Lulita, ¿siempre has trabajado en el mismo lugar?
5: Sí, no, fíjate, empecé en El Heraldo, ¿puedo decirlo?
4: Claro, donde quieras.
5: Sí, empecé en El Heraldo, estuve unos cuantos meses y luego me fui al Hidrocálido y a los como 2-3 meses a radio.
4: A Radio
5: y bueno,
4: Universal.
5: Simultáneamente ahí esto y sigo en radio.
4: Oye, Lulita, y es increíble que una voz se vuelve tan conocida, que cuando alguien te escucha en la calle te reconoce sin saber quién de tu fisonomía, ¿no? Ahora ya es más fácil que la gente nos ubique por todo lo de las redes sociales, pero cuando la gente te ubica por tu sola voz es una experiencia maravillosa, ¿no?
5: Maravillosa, yo siempre digo bendito radio, ¿verdad? Me ha pasado que cuando me subo a un taxi y le digo lléveme a tal parte, por favor, usted Lula Reyes. Qué increíble y qué maravilloso, me encanta.
4: Sí, es muy bonito cuando la gente te conoce por la voz. A mí me ha tocado varias ocasiones, también hice radio algunos años, fuimos compañeros
5: claro,
4: todos los días, mi Lulita.
5: Sí.
4: Y me ha tocado también de repente que dice, esa voz yo la conozco.
5: Yo la he escuchado.
4: Sí, eres Alberto Romero y es bien bonito que la gente te ubique, pero sobre todo que te ubique con una sonrisa.
5: Claro.
4: Porque la gente voltea y te ve así como con gusto de saber que tú eres la persona que ha escuchado.
5: Sí, como que tiene esa imagen de ti positiva, ¿verdad? Que no dices, ay, no, esta persona tan desagradable. No, oye. No, la gente es aparte amable y sí, nos reconoce así.
4: Oye, Lulita, ¿qué significa ser madre con una carrera como la que nosotros hacemos, como la tuya? Que luego, de repente, son jornadas muy largas de trabajo.
5: Sí, fíjate que ha sido difícil. Bueno, fue complicado ya. Mis hijas ya están grandes.
4: Sí, pero cuando estaban chiquitas,
5: cuando estaba chiquita fue muy complicado. De hecho, yo estaba embarazada y estaba en la unidad móvil. Entonces, recorría las calles, veía accidentes. Y esa, no se me vaya a venir el bebé, ¿verdad?
4: Ay, porque sí, del susto.
5: Del susto y todo. Y bueno, me quitaron de la unidad móvil, pero sí fue bastante complicado. Y luego ya después, cuando nacieron, pues el bebé quería comer y yo andaba...
4: Andabas en la chamba.
5: Como el de la película, esa película, que ya vine vieja, ya me voy vieja,
4: ya llegué.
5: Y entraba de bombero y salía de policía. Haz de cuenta, bueno, yo no me cambiaba de disfraz, pero...
4: Era la misma, pero tenías que ir atrás del bombero y atrás del policía.
5: Exacto, y aparte, bueno, de mamá, de esposa, de...
4: ¿Quién te ayudaba, Lulita?
5: Era una de mis hermanas, la que mi única hermana más bien, la que me ayudaba, y a veces alguna señora y una amiga. porque sí era complicado.
4: Sí, cómo no, se vuelve complicado. La verdad es que no, no hay carrera sencilla. Yo hablo porque pues es la que practicamos nosotros y conozco y sé de tu trabajo que de repente sí se vuelven... No hay horario, no hay momentos, de repente hay que salir a cualquier
5: hora. La noticia
4: hora,
5: es a toda hora, ¿verdad?
4: A toda hora y entonces tenemos que estar en cualquier lugar. Y la verdad es que siempre... Hacer un reconocimiento a las mamás es maravilloso, porque al final de cuentas todos surgimos de la crianza de una madre, ¿no? Y todas nuestras experiencias y lo que sabemos hacer viene a partir de una mamá.
5: Además, el agradecimiento es la memoria del corazón. Agradecer a las mamás todo lo que dieron por nosotros.
4: Así es, mi Lolita. Bueno, pues el Día de las Madres se celebra en México un 10 de mayo, pero hay diferentes lugares donde se celebra de otras maneras y todos tienen su origen y su porqué. Y vamos a conocer de qué se trata este Día de las Madres y cómo se celebra.
6: Hoy, 10 de mayo, en México celebramos el Día de las Madres, dedicado a reconocer el amor, la dedicación y la fortaleza de millones de mujeres que han dejado huella en nuestras vidas. Esta conmemoración se remonta a 1992, cuando el periodista Rafael Alducín, a través del periódico Excelsior, impulsó la iniciativa de establecer un día especial para honrar a las madres en México. Desde entonces, el 10 de mayo se convirtió en una tradición profundamente arraigada en el país. El cintillo del cabezal del periódico en la sección dedicada al festejo aquel día leía así: "Fragantes flores y castos besos coronarán hoy las venerables cabezas de las madres mexicanas". Llegó el día designado por Excelsior para que todos los habitantes de la República Mexicana rindan un homenaje de respeto, cariño y gratitud a las dignas damas que nos dieron el ser. Nuestra iniciativa encontró eco en toda la República. Lo mismo el señor secretario de Educación Pública que el ilustrísimo señor arzobispo de México. Le dan su asentimiento y en todos los hogares, en todas las escuelas, las fábricas, los talleres y en todos los rincones han dado voces de aprobación para nuestro proyecto. Excelsior se siente honradamente complacido de que su pensamiento haya sido sabiamente internado por todas las clases de la sociedad mexicana y quisiera que esto, que apenas es un inicio, se convierta en una fiesta nacional y eminentemente mexicana. En este día, también recordamos con cariño a aquellas madres que ya no están físicamente, pero cuyo legado permanece vivo en cada enseñanza y en cada recuerdo. Hoy es una oportunidad para agradecer, reconocer y celebrar a todas las madres, no solo con palabras, sino con acciones que reflejen el amor que ellas nos han brindado a lo largo de la vida.
4: Bueno, pues ahí lo tiene, cómo celebramos el Día de las Madres. Mi Lulita, sin duda hay mujeres ejemplares que han marcado historia en Aguascalientes.
5: Sí, fíjate, hay muchas. Afortunadamente, Aguascalientes tiene fama de ser de la gente buena y las mamás pues destacan en esto.
4: Así es, extraordinarias madres que han dejado grandes legados, mujeres que han ejercido distintas profesiones o que han llevado distintos caminos. Y en esta ocasión queremos platicar de la reina de la gastronomía, una mujer que nos ha traído el buen gusto por comer y nos ha mostrado distintos sabores y colores, además de organizar los más importantes eventos que tiene Aguascalientes.
5: Sí, además es todo un emblema, todo un ícono aquí en Aguascalientes. Fíjate que alguna vez la entrevisté a doña Anita Andrea y, bueno, conjugamos el verbo llorar. Ella lloró, yo lloré, todas lloramos, porque tiene una historia tan interesante, tan así emotiva, es. que qué padre.
4: Es una extraordinaria mujer que desde muy jovencita comenzó a trabajar y... De la mano, su esposo de ella, fueron logrando grandes retos importantes y colocar a Aguascalientes como un punto destacado en la gastronomía de México. Vamos a conocer un poco más de doña Anita Romero de Andrea.
3: 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Ana María Romero de Andrea, conocida cariñosamente como Anita Andrea, es una destacada empresaria hotelera y figura icónica en Aguascalientes. Mujer emprendedora y visionaria, que se distingue por su sencillez, calidez y trato afable. A lo largo de su vida ha privilegiado el aprendizaje continuo, forjando una trayectoria profundamente vinculada al ámbito de la hospitalidad y la organización de eventos sociales. Desde muy joven, a los 15 años, inició su camino profesional como intérprete en el Hotel Francia,
7: trabajando de cerca de la señora de Andrea, figura clave en su formación y quien más adelante se convertiría en su suegra, pero sobre todo en su gran mentora.
8: Soy Ana María Romero de Andrea, nacida en 1934, el 25 de julio. Soy Leo. Pues sucedió que a la señora Ibarra de Briceño, Carmela, nos llevó a todas al Guadalupe Victoria. Entonces estuvimos con las madres del Guadalupe Victoria estudiando. Y ya cuando había terminado mis estudios que había allí, yo había estado aprendiendo inglés porque estaba enamorada de Estados Unidos. Con la edad que tenía era posible enamorarse de eso. Pero entonces, pues, hablar inglés. Y van y me dicen que el dueño del Hotel Francia necesita una persona que hable inglés porque estaba la fiebre tremenda que teníamos que pisar en un polvo azul, una pandemia que hubo en esa época. Pero yo entré a trabajar a Francia y a la hora que me vieron mis suegros españoles de Torrelavega, España, los dos, me vieron y me dijeron, está muy chiquita. Yo era con mi estatura muy chaparrita y muy flaquita, con cara de niña, imagínate. Entonces dijeron, no, aquí hay muchos lobos. Y entonces mi mamá y la que me llevaron ahí dijeron, pruébenla a la hora que ustedes crean que no. Y entonces dijo Juan Andrea, el hijo de los señores, está muy chiquita. Y entonces dijeron, no, vamos a probar.
7: Con el tiempo, se volvió una experta en el sector y en compañía de su esposo Juan Andrea, comenzó a construir el sueño que la llevaría a convertirse en un referente del turismo hidrocálido. De esta visión surgirían proyectos emblemáticos como el Hotel Andrea Alameda y el grupo de banquetes Punta Paraíso, que arraigaron su legado dentro de la industria.
8: Y me fui quedando. Y después mi suegra me dijo, no, vas a estar en todos los departamentos. Lo primero vamos a la cocina a hacer bacalao a la vizcaína. Y empecé a aprender cocina. La gente iba a comer y le encantó la comida y entonces pues aprender y a llamar chefs muy buenos para que siguiera haciendo, porque teníamos mucho éxito en el Hotel Francia, mucha clientela, y nosotros seguíamos con la ambición de la cocina que se diera. Así pasó. A ir

0: se obligaba a veces hasta socialmente a una mujer a sacrificar a tener hijos por destacar en alguna actividad, ya sea de carrera o en una disciplina, como en este caso vamos a platicar, que es el deporte, mi Lula. Como que decían, bueno, si la mujer se quiere dedicar a algo, pues entonces que no tenga hijos.
1: Sí, era como que muy demandante además, ¿verdad? Y además eran disciplinas muy, pues, rigurosas y todo. Pero fíjate que socialmente también eso era como que... ¿O te quieres una cosa o quieres otra?
0: Eso es algo que afortunadamente hemos ido superando. Todavía nos falta camino por andar. Pero entender que la mujer puede realizarse en todos los ámbitos de su vida. Tanto ser madre como tener una carrera profesional. O como Pamela, que vamos a conocerla, dedicarse al deporte, pero además ser deportista de alto rendimiento.
1: Claro. Y bueno, esto habla precisamente de la grandeza de la mujer, ¿verdad?
0: Por supuesto.
1: De esa disciplina, de ese esfuerzo, de ese querer ser alguien y que ha destacado además.
0: Y la verdad es que ahora, afortunadamente, como te digo, Lulita, las cosas han ido cambiando y no tendría por qué ser de otra manera. Si hay quienes pueden hacer más de una cosa al mismo tiempo, son precisamente las mujeres.
2: Hoy conoceremos la historia de Pamela Ceballos, licenciada en terapia física, profesionista, esposa y madre de familia, quien ha sabido equilibrar cada uno de estos roles con una pasión que llegó a su vida en el momento menos esperado, el deporte. Madre deportista por convicción, Pamela nos comparte cómo la edad nunca fue un límite, pues su primer acercamiento a la natación, disciplina que hoy forma parte esencial de su vida, ocurrió cuando ya era adulta. Su historia es testimonio de que siempre es un buen momento para comenzar, reinventarse y descubrir nuevas fortalezas.
3: Yo siempre he practicado la natación desde la universidad. De hecho, aprendí ya de adulta. A los 19 años fue mi primera clase de natación y ahí fue cuando empecé a nadar. Nadé como 2 años nada más. Después, por cuestiones de servicio social y de trabajo, dejé de nadar. Y en el 2014 lo retomé. Empecé a nadar otra vez y del 2014 hasta la fecha ya ha sido algo constante en mi vida. O sea, ya son 12 años en los que he estado practicando la natación y me encanta. Sí, totalmente. Cuando nada más éramos mi esposo y yo, pues era más fácil acomodar mis horarios para poder ir a nadar y trabajar, que era lo que hacía. Pero con los niños sí tuvimos que adaptarnos, y digo tuvimos porque obviamente pues tenemos que trabajar en equipo mi esposo y yo para poder hacer las cosas que a los dos nos gustan.
2: El deporte ha sido fundamental en la vida de Pamela. Desde siempre estuvo presente en su familia, pues sus papás lo han practicado toda la vida. Incluso hoy comparte la natación con su mamá. Gracias a ello, esta disciplina le ha permitido descubrir y construir muchas cosas a lo largo de los años.
3: Fíjate que yo en la natación encuentro el rato para mí. Y a pesar de que los entrenamientos llegan a ser pesados, cansados, o sea, físicamente es pesado, pero después de entrenar me siento muy bien. O sea, todo lo que se libera en el cerebro, en el cuerpo, me hace sentir muy bien. Incluso cuando tengo como alguna situación en el trabajo, en la casa, en la escuela o lo que sea, a la hora de estar entrenando como que te ayuda a poder enfocarte en las cosas. La verdad sí es pesado, ya al final del día estoy cansada, pero estoy cansada feliz. O sea, me siento bien de haber hecho mi actividad.
2: Para Pame, el momento más valioso llega al terminar cada competencia. Hablar con sus hijos, estén presentes o a la distancia, siempre al pendiente de ella.
3: Ellos me echan muchas porras, son muy bonitos, me echan muchas porras. Cuando han podido ir a verme, pues están ahí aplaudiendo, gritando y todo. Cuando no han podido ir y yo me voy y regreso, siempre me mandan mensajes, me mandan fotos y bueno, me reciben con el abrazo y preguntando qué sorpresa les traje.
4: Sí, claro.
3: Sí, eso es lo más importante. Pero sí, tengo mucho apoyo tanto de los chiquitines como de mi esposo.
2: Pamela comparte un mensaje valioso. Para cada mamá es fundamental encontrar un momento del día para sí misma, porque al estar bien con una misma, también se está mejor con todo lo que la rodea.
3: A mí me gustaría decir que justo lo que dices, es muy importante tener durante el día un rato para una misma. O sea, un rato en el que puedas enfocarte en ti nada más y no en los demás, que en la mayor parte del día es lo que hacemos, enfocarnos en los demás. Pero teniendo un rato para una misma nos ayuda a estar bien con nosotros, no solamente en el ámbito físico, sino en el ámbito emocional, en el ámbito mental. Y estando bien así, podemos trabajar de mejor forma en los demás aspectos de la vida. Yo diría que sería muy bueno que todas encontráramos un rato

un rato en el día de hacer algo que nos guste, una actividad física, la que a cada quien le guste más. Porque hay gente que no le gusta nadar, hay gente que no le gusta correr, pero encontrar algo que de verdad te guste, que de verdad te llene. Y no se trata de ser egoísta, sino de también darte tu lugar a ti, para tú poder estar bien con tus hijos, con tu esposo, con tu familia, en tu trabajo, pero poniéndote también como prioridad a ti.

0: Bueno, y sin duda las mamás también son motivo de inspiración a lo largo de la vida para quienes tenemos el privilegio de ser sus hijos. Yo me imagino que así como yo llevo grandes aprendizajes y grandes inspiraciones nacidas en mi madre, los tendrás tú también, mi Lulita.
1: Sí, sin duda. Bueno, ya mi mamá ya falleció, pero me dejó ese legado, ¿verdad? Esa enseñanza. Y claro, las mamás nos dejan muchas cosas.
0: Sí, la verdad es que yo también, mi mamá ya falleció. Sin embargo, no deja de estar todos los días presente con esas enseñanzas que nos
1: dejaron. Como decía mi mamá, como hacía mi mamá.
0: Exactamente,
1: ¿verdad?
0: Eso exactamente, como mi mamá decía. Y así resolvemos muchas cosas en la vida.
1: Sí, sí.
0: Son las mamás nuestras más grandes guías.
1: Sin
0: porque
1: duda.
0: Son quienes nos dan esa fortaleza desde que nacemos y nos llevan hasta que nos sacan adelante en el camino.
1: Y un gran ejemplo, ¿verdad?, para seguir.
0: Así es. Y en esta ocasión, Livier Miroslava es una joven que precisamente nos platica cómo su madre la ha inspirado para salir adelante en su vida. Una historia extraordinaria.
1: Vamos a escucharla.
0: Vamos a escucharla.
2: Livier Miroslava, fotógrafa. Detrás de cada imagen existe una historia, pero detrás de esta fotógrafa hay una inspiración profunda, la de una madre que le enseñó a mirar el mundo con sensibilidad, a capturar los instantes que realmente importan y a convertirlos en memoria viva.
3: Hola, mi nombre es Livier Miroslava y tengo 26 años. Bueno, yo soy fotógrafa, empecé cuando tenía más o menos 13 años y desde ahí nunca solté la fotografía. Siento que fue de forma muy... se fue dando, fue de una forma muy orgánica. En realidad yo no pensaba dedicarme a la foto, yo empecé haciéndome autorretratos, empecé como a expresar un poquito lo que yo sentía con las fotografías y de ahí amigas mías les empezó a gustar como mi trabajo y me empezaron como a preguntar y decir, oye, ¿sabes qué? Me gusta lo que haces, hazme una sesión de fotos. La verdad es que al menos mi mamá es la persona que más me ha apoyado desde el primer momento en el cual siento que ella era la primera que lo veía venir, porque justo fue como todo muy orgánico, que ella era la que me llevaba, la que me ayudaba. Entonces, pues, creo que ella es la más feliz, mi mamá es la más feliz, porque siempre le toca como sus sesiones de fotos. Entonces, todo fue como, se fue dando. Simplemente cuando menos lo esperé, estaba disfrutando tanto lo que estaba haciendo que ya nunca lo solté. Bueno, este es uno de mis autorretratos favoritos. De hecho, pues, se lo regalé a mi mamá un 10 de mayo. Y la verdad es que me gusta mucho este autorretrato porque mi mamá es los ojos de todo lo que pasó en mi vida, ¿no? Yo creo que yo empecé en la fotografía no porque naciera muy de la nada, ¿no? Sino más bien porque siempre tenía una cámara enfrente y esa cámara era mi mamá tomándonos fotos a mis hermanos y a mí de todo lo que pasaba en nuestras vidas. Ya conforme he ido creciendo me he dado cuenta que mi amor por la fotografía nació gracias a ella, porque ella ama las fotos, ella desde joven se ha tomado fotos con fotógrafos profesionales, entonces tanto a mi familia y a mis hermanos, a mi papá y a mí, pues ella es la que siempre toma las fotos. Entonces este autorretrato para mí es justamente como retratar eso, esos ojos que ella retrata todo y también como el mío, ¿no? O sea, como el cómo me pasó ella ese amor por la fotografía, que si bien a lo mejor no se dedicó a la foto siempre ha estado como muy marcada en su vida. Entonces yo siento que ella justo me heredó o me dio un poquito del amor a la fotografía, entonces este autorretrato es un poquito como de eso.
2: Livier Miroslava comenzó desde muy joven a explorar la fotografía. Lo que inició como una curiosidad, casi sin darse cuenta, se transformó con el tiempo en una vocación y después en una profesión que hoy la ha llevado a obtener reconocimiento a nivel internacional.
3: Bueno, como mi trabajo es hacer mucho, porque pues no solo son como retratos, sino también es un poquito documental, una de las marcas más grandes que me ha buscado pues ha sido Huawei. Justo me buscó en el 2024 para una campaña de puras fotógrafas, en el cual pues justamente era hacer retratos y hacer fotos como con con un teléfono nuevo que en su momento estaban sacando. Entonces, la verdad es que es muy emocionante cuando justo las marcas van viendo como tu talento, ¿no? Por ejemplo, he trabajado con una marca que es francesa-mexicana, que se llama Maison Dolores, que justamente también confió mucho en mi trabajo y que también se hizo algo como muy colorido, como muy mexicano, ¿no? Entonces, justamente creo que a lo que las marcas les gusta o buscan en mi trabajo es esta forma que yo puedo adaptarme a ellos y hacerlo como muy a mi manera.

0: Bueno, pueden encontrarme en redes sociales, en Facebook como Livier Miroslava Photography y en Instagram me pueden encontrar como Livier Miroslav. Ahí pueden ver un poquito de mi trabajo, de ver lo que estoy haciendo y sobre todo de mis proyectos.
1: Bueno, pues ahí lo tienen, las historias que inspiran. Mi Lulita, ¿cuáles son tus mejores anécdotas de ser mamá y ser periodista al mismo tiempo?
2: Sí, bueno, mira, una de ellas que recuerdo, bueno, ahorita mis hijas ya tienen 20 y tantos años, pero una de ellas, yo conducía el programa del mediodía. Y entonces llegó aquí a Aguascalientes el secretario de Seguridad Pública Municipal. Entonces, en la dirección me habían dicho que tenía que ir primero al programa y después ya a los demás medios, pero primero ahí al programa. Entonces le dije a la de Comunicación Social que me hiciera favor pues, de llevarla ahí en punto de la una que empezábamos el programa. Y me dijo, sí, está bien, de aquí lo traigo y ya empezamos el recorrido. Entonces, no había quien me cuidara a mi hija Palomita, una niñita de 4 o 5 años, entonces pues, la llevaba conmigo. Se quedó usted aquí en la salita de espera y me espera mientras yo hago el programa, ¿sí? Entonces, pero no llegaba el invitado y se supone que iba a llegar a la una. Bueno, pues ya empecé con otras notas y todo. Por fin ya me hacen la seña que ya llegó, que mandé a corte, que ya llegó el invitado. Entonces ya, entonces entra la de comunicación y me dice, ¿qué crees? Te ganaron la entrevista. ¿Cómo que me ganaron la entrevista? Te dije que aquí primero. Dice, no, pero tu hija en la sala de juntas. Ya entrevistó, le preguntó que cómo se llama, que si era casado, que si tenía hijos. ¿Y qué crees? Él le contestó todo. Digo, ay, no. Y esa, bueno, se me queda tan grabada porque era una niñita de 4 años. Pero bueno, me veía que lo hacía y ella también lo hacía.
1: Sí, igual de preguntona, por
2: ah,
1: cierto.
2: Bueno.
1: Es que además ahora tengo el privilegio de que seamos gracias. Compañeros de trabajo.
2: Gracias.
1: Tu hija sí. Y yo, Melulita, la verdad es que es un encanto de mí.
2: Gracias.
1: Bueno, mi Lulita, pues la verdad yo quiero agradecerte mucho. Sabes que te quiero mucho y que
2: gracias.
1: Haberte invitado para
2: correspondido.
1: Mí.
2: Correspondido.
1: Era un pendiente que ya le puse Palomita, conducir con Lulita
2: ay,
1: Reyes otra vez porque hace muchos años que no conducíamos juntos.
2: Sí, sí, sí, hace ya varios años y bueno, siempre un privilegio, un honor estar contigo.
1: Igualmente, mi Lulita, gracias a ti y en tu nombre, que las mamás reciban todas un fuerte abrazo y nuestra felicitación en su día. Mi Lulita, muchas felicidades.
2: Gracias, gracias. Gracias y felicidades a todas las mamás.
1: Y gracias a usted por acompañarnos en Aguascalientes en la Hora Nacional.
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0: 1129.
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0: ¿Sabías que cada vez que un ave vuela puede estar sembrando un bosque entero? Mientras cruza montañas o ríos, lleva consigo semillas pegadas a sus plumas, en sus patas o en su panza. Sin proponérselo, ese vuelo podría ser el inicio de un nuevo ecosistema. Las aves no solo cantan y vuelan, también plantan el futuro. Se llama ornitocoria a la dispersión de semillas realizada por aves. Es tan vital que el 70% de las plantas con flores dependen de estos jardineros con alas para reproducirse. Imagínalo, un árbol que nace en la selva de Chiapas puede crecer en un pastizal de Sonora. Todo gracias a que un ave se comió su fruto. Y no estamos hablando de distancias cortas. Las aves migratorias pueden transportar semillas más de 300 kilómetros, incluso entre continentes. Cruzan océanos con semillas adheridas al plumaje o en su sistema digestivo, colonizando islas remotas que jamás tendrían vegetación sin ellas. Las aves residentes y migratorias trabajan en equipo. Las locales, que viven todo el año en el mismo lugar, mantienen un flujo constante de semillas, regenerando la vegetación cercana. Mientras tanto, las migratorias actúan como mensajeras entre regiones, conectando poblaciones vegetales separadas por cientos de kilómetros. Pero esto no es casualidad.
1: Es una alianza evolutiva de millones de años.
0: Las plantas desarrollaron frutos jugosos y coloridos como pago por el servicio de taxi. Las aves obtienen nutrientes de la pulpa y las semillas viajan gratis en su sistema digestivo, hasta ser excretadas lejos del árbol madre. Pero el cambio climático está rompiendo este pacto milenario. Las aves migratorias están desplazando sus rutas hacia zonas más frías, lo que desconecta los ciclos reproductivos de muchas plantas. El ritmo de migración ya no coincide con la maduración de los frutos, y sin aves, muchos bosques no pueden regenerarse. ¿Sabemos todo esto? Antes se capturaban aves con redes de niebla para analizar sus heces.
1: Pero ahora usamos códigos de barras de ADN.
0: Analizamos pequeños restos genéticos en sus heces y listo. Sabemos exactamente qué semillas transportó cada ave.
1: Ciencia molecular al servicio de la conservación.
0: Entonces, cada ave que ves no es solo un animal bonito que canta. Es arquitecta de bosques, sembradora de carbono, conectora de ecosistemas. Su desaparición implicaría la pérdida de miles de interacciones ecológicas que sostienen la vida en los trópicos. Conservar aves es conservar bosques, es proteger el almacenamiento de carbono.
1: Es garantizar que las plantas puedan adaptarse al cambio climático buscando nuevos hábitats.
0: Porque sin aves sembradoras, los árboles no pueden cruzar montañas, ni ríos, ni campos. Se quedan inmóviles, esperando un vuelo que quizás nunca llegue. Con información del portal Una Mirada a la Ciencia. Les saluda Mónica Genis.
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4: El cepillo dental eléctrico puede ser un aliado para tu higiene bucal. Por eso, el Laboratorio Nacional de Protección al Consumidor analizó 10 modelos distintos. Quédate y conoce el estudio de calidad.
5: Revista del Consumidor.
4: El cepillo dental eléctrico es un dispositivo diseñado para realizar movimientos automáticos, rotatorios, oscilantes o sónicos que facilitan la eliminación de los residuos alimenticios y placa bacteriana. Cumple la misma función que un cepillo manual, pero su asistencia mecánica facilita el proceso de cepillado. Su uso constante ayuda a prevenir enfermedades como caries, sensibilidad dental, halitosis, entre otras. Sin embargo, su eficacia también depende de una técnica correcta y del tiempo de cepillado.
6: Están compuestas por un mango que contiene el motor, la batería y los controles de funcionamiento, así como un cabezal con cerdas perpendiculares que facilita la limpieza de zonas de difícil acceso. Algunos modelos cuentan con sensores, temporizadores e indicadores luminosos. Existen distintos tipos de cabezal. Los rotatorios, de forma redonda, giran sobre su propio eje y suelen recomendarse a quienes usan un cepillo eléctrico por primera vez. Los sónicos funcionan mediante vibraciones de alta frecuencia y son adecuados para personas con encías sensibles, implantes y ortodoncia. También existen cabezales infantiles, de menor tamaño y con cerdas más suaves.
4: En cuanto a su alimentación, algunos modelos cuentan con batería recargable integrada, mientras que otros funcionan con pilas intercambiables tipo AA. Ante la amplia oferta disponible en el mercado, el Laboratorio Nacional de Protección al Consumidor analizó 10 cepillos dentales eléctricos, 4 para niñas y niños y 6 para personas adultas. El estudio verificó que la información comercial fuera correcta y que los productos incluyeran instructivo y garantía en español. También se revisaron los acabados, el desgaste de las cerdas tras un uso simulado de 3 meses, la duración de la batería, la retención del cabezal y la temperatura alcanzada durante su uso.
6: ¿Cuáles fueron los resultados? Todos los modelos evaluados presentaron un funcionamiento seguro, ya que sus niveles de calentamiento se encuentran dentro de los límites permitidos, además de calificar excelente en la prueba de acabados. Los modelos que mostraron una excelente retención del cabezal fueron 2 de la marca Oral-B para adultos y 2 modelos infantiles, Oral-B Disney Pixar Cars y Philips Colgate.
4: Los cepillos con menor número de ciclos de cepillado fueron 2 modelos de Oral-B, uno infantil de Marvel Spider-Man y otro para adultos. Sin embargo, ambos cuentan con sistemas de carga rápida. Los modelos que calificaron excelente en la prueba para medir si sus cerdas se desprenden fueron 2 de la marca Oral-B y 3 de Philips Colgate.
6: Para aprovechar mejor tu cepillo dental eléctrico, toma en cuenta estas recomendaciones. Cambia el cabezal cada 3 meses o antes si notas desgaste, deformación o tuviste alguna enfermedad respiratoria. Enjuaga y seca tu cepillo después de usarlo para evitar que se formen microorganismos que puedan afectar tu salud bucal. Lávate los dientes después de cada comida y sigue una técnica de cepillado adecuada para evitar los residuos.
4: Antes de comprar un cepillo dental eléctrico, considera lo siguiente. Adquiérelos en establecimientos formales. Esto garantiza que el producto haya tenido un manejo higiénico para su venta al público. Compra un paquete de cabezales de repuesto y cámbialo cada 3 meses o antes. Revisa sus características y asegúrate que el cepillo que vayas a adquirir se adecúe a tus necesidades específicas.
6: No olvides que los cepillos dentales eléctricos no deben tirarse a la basura común, sino desecharse por partes. El cabezal debe tirarse en la basura inorgánica no reciclable y el cuerpo del cepillo llevarse a un centro de acopio de residuos eléctricos.
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8: 11:40.
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0: 11:56. 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

0: 453.
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0: 532.
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0: 533.
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0: 5:49.
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0: 669.
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0: 619.
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0: 623.
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0: 640.
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5: 6:43. 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
4: Son las 7 de la mañana.

0: momento. Las 7 de la mañana, hora del centro de México. Buenos días, buenos días, buenos días, muy buenos días. Son las 7 de la mañana en punto, en el centro del país. Ni más ni menos, no perdamos tiempo. Ni más ni menos, ya son las 7. Ya empezaron las noticias. Ya empezó el programa de José Luis Morales, JLM Noticias. Bienvenidos los de la radio Estéreo Rey, la mexicana, los de televisión Star TV, los de prensa, periódico, JLM Diario, y los de redes, JLM Noticias. Madre mía, lunes 11 de mayo, 18 grados. Empiezo con esta. Arranco con esta. JLM Noticias. Corre video.
1: Y mismo, dentro de esa área, le va a pegar al arco, Marín. ¡Gol!

0: Chivas.
1: Eso es de platicar y recorrer líneas más que nada.
2: Centro de Gobea. ¡Remate de Zamora!

0: Y ahora, señoras y señores, me voy con esta otra. JLM Noticias, corre video.
1: Seis que quieren, Jordan, que le pega, la mete entonces. ¡Atención, pelota peinada! Empiezan a espantar en el área del América. ¡Remate, palo! ¡Está el primero! No hay problema, llega el centro, pelota primera para remate, gol. ¡Gol! ¡De los Pumas! Del otro lado Antuna, sigue Jordan. ¡Gol!
0: Y de esta forma, y de esta manera, estoy viendo el Hidrocálido esta mañana, el periódico JLM Diario, en semifinales, Pumas Pachuca, Chivas Cruz Azul, Pumas Pachuca, Chivas Cruz Azul. Cuatro penales le regalaron al América. Todavía anoche, de última hora, de último minuto al final. Para el gran capitán del América, Henry Martín. Penal. Otro inexistente penal. Ni con cuatro pinches penales regalados pudo el América. Pumas, Pachuca, Chivas, Cruz Azul. Ah, cabrón. ¿Y el América? No lo veo. Zuli, ¿cómo le va? Buenos días.
2: ¿Qué tal? Buenos días, José Luis. El América con pasta de campeón. Sí, prácticamente estamos en la gran final después de haber aplastado, humillado al Toluca, marcador global de 11-4, y así el Real América está en la gran final y va por el título a enfrentar a las Rayadas del Monterrey. Sin duda, lo que será una gran final.
0: Las niñas del América.
2: ¿Perdón? ¿Por qué me interrumpe?
0: Las niñas del América.
2: Oh, qué mal interrumpir. Espéreme, ya acabé. ¿Puedo continuar?
0: Pumas, Pachuca.
2: Oh, qué laca.
0: Chivas. Cruz Azul, no veo a la América, Zuli.
2: Ya le estoy diciendo.
0: El árbitro hizo su trabajo. Les dieron cuatro penales. Anoche uno al final. Ya, para que pasaran. Y llega el gran delantero de la América. El héroe de la América, Henry Martín. Y la caga. Y la falla. Ni regalado el penal, mi Zuli.
2: Bueno,
0: el árbitro hizo su chamba, Zuli.
2: Está bien, déjeme continuar. Bueno, Liga Femenil, el Real América en la gran final ante Monterrey. Usted ya lo dijo, Liga MX varonil, ya dijo las semifinales. ¿Para qué repito? Pumas Pachuca, Cruz Azul Engaño Sagrado. Listo, ahí está. Bueno, también en España, en el clásico ibérico, sin duda alguna el Barcelona, 2-0, aumentando la crisis del Real Madrid, y el Barça se queda prácticamente con la Liga de las Estrellas. Además, también en béisbol, los Yankees perdieron ante los Cerveceros de Milwaukee 3-4. Los Dodgers también mordieron el polvo ante los Bravos de Atlanta 7-2. En la NBA también, que usted puede seguir a través de Star TV, los Knicks ya dieron cuenta de los 76 de Filadelfia. El día de hoy también los Cavaliers ante los Pistons, los dos juegos a uno a favor de los Cavaliers. Y los Lakers también hoy pueden morder el polvo ante el Thunder, está abajo 3-1. juegos a cero. Sin duda la información más completa aquí a través de la Mexicana y de Estéreo Rey, señor. ¿Qué más quiere que le informe?
0: ¿Qué le pasó a la América, Zuli? Todos están América, esperando.
2: Ya
0: no el femenil, no el de tus princesas.
2: Ah, y ahora sí el de mis
0: princesas. El varonil.
2: Ya, pues
0: el varonil.
2: Usted ya lo dijo, ¿para qué quiere que...?
0: Mira, penales regalados.
2: O sea, está diciéndole usted, ¿qué quiere que le diga? Si ustedes son penales regalados,
0: ¿cómo
2: está
0: estás?
2: Bien. Está bien.
0: ¿Cómo te sientes?
2: Pues, si cada vez que me interrumpe no me deja terminar la información, señor. Yo muy
0: ¿cómo
2: bien.
0: Estás? ¿Cómo
2: muy
0: te
2: bien,
0: sientes?
2: Señor, no me escucha muy bien, muy bien. Estoy contento, alegre por el América en la gran final, señor. Vamos a quedar campeón. Va a ser difícil ante Monterrey, pero sin duda confiamos en que el Real América, oye, después de un 11-4 marcador global, pues tenemos el título, señor.
0: Pumas, Pachuca, Chivas, Cruz Azul. No veo al América azul. ¿Y qué pasó?
2: Ya le estoy diciendo que no entiende que va a jugar ante Monterrey.
0: Ni con cuatro penales.
2: Ah, bueno, entonces, ¿para qué me pregunta a mí si usted está diciendo que le regalaron penales, que hizo no sé qué?
0: Bueno,
2: que
0: al se final, entonces, ayer uno más ya para terminar.
2: ¿Qué me pregunta?
0: Uno ya para terminar anoche, Zuli. Ten, Henry, ya métela. Yo ya hice mi chamba.
2: Fíjese,
0: ya hice mi chamba.
2: Está hablando
0: y ni
2: de
0: la reviso en el bar. Ni la reviso en el bar. Ya métela, güey. Ya, ¿y vámonos?
2: ¿Y por qué no habla de las ayudas que tuvo Pumas el día de ayer? Todas, no estoy diciendo de una, todas. Pero bueno, está bien.
0: ¿Pumas?
2: Usted ya habló de todo, ya. No le voy a decir nada de la Liga MX. Usted está dando información.
0: Dice hoy Hidrocálido, han eliminado al tricampeón y Pachuca. Y Pachuca también echó al Toluca. Drama en el fútbol mexicano. Drama en el fútbol mexicano. El tricampeón está fuera, el millonario. Ni con tantos penales. Lo de ayer ya fue un exceso. Ya era un exceso, Zuli. ¿Cómo que 3-0? ¿Cómo que 3-0? Ahí te va el penal. Recupérate. Levántate. Lázaro y anda. Y al final, ¿cómo que 6-6? No. Tienes que ganar a huevo.
2: No metan manos dentro del área,
0: y
2: señor.
0: Y va el penal.
2: No le peguen a un jugador en la cabeza con los tachones y así de sencillo. Si se quejan de tantos penales, pues no los cometan y punto. Pues así de sencillo, así de fácil.
0: Ya sí, para
2: usted
0: irnos.
2: Usted está hablando
0: para
2: de la
0: irnos,
2: América porque de su equipo
0: y para
2: no
0: cobrar
2: está
0: mi cheque. Para ir a cobrar mi cheque.
2: Sí,
0: ya para irnos.
2: Sí,
0: pero métela, Henry. Métela, Henry. No seas pendejo. Métela, Henry. No seas pendejo.
2: Ahora hasta pendejo le dijo
0: y
2: que es
0: contra
2: válgame,
0: el
2: Dios.
0: Poste y contra
2: válgame,
0: el poste.
2: Válgame Dios. No, hombre, qué bárbaro. Qué bárbaro es usted, señor. Bueno.
0: ¿Le van a pagar a Ramos Palazuelos?
2: No sé, señor. Pues usted dice.
0: ¿Le van a cumplir?
2: Dice, yo no sé, usted
0: porque
2: dice.
0: Porque él sí hizo su chamba, señor.
2: Usted dice.
0: Él
2: dice que
0: sí
2: le pagaron al
0: chamba.
2: Árbitro para marcar una mano dentro del área, una falta, un tallón sobre un defensa en la cabeza.
0: No,
2: el jugador de la América
0: una
2: le pegó
0: mano,
2: con la cabeza en el tallón,
0: una recepción con el pecho, ni le rozó la cabeza.
2: No, no le rozó.
0: Juego
2: la cabeza.
0: Peligroso,
2: no, ni siquiera le rozó
0: la cabeza. Es
2: tiene
0: un
2: razón,
0: drama
2: el de la América,
0: delantero
2: de
0: la América.
2: ¿Para qué le pega con la cabeza en el tachón al jugador de Pumas? Lo pudo haber lastimado, lesionado y acabar su carrera de por vida, ¿verdad? Tiene usted razón, señor.
0: Qué triste.
2: Ándele,
0: qué triste.
2: Pues.
0: Nos vemos en el siguiente torneo, Zuli.
2: Del plato.
0: Nos vemos en el próximo torneo, Zuli.
2: Del plato a la boca. Bueno.
0: Y Chivas, si pudo, con Tigres. Con el poderosísimo, con el multimillonario Tigres. Nosotros sí pudimos. Y con novatos, ¿eh? También hay que decir eso. Le ganamos al Tigres con la banca, Zuli, ¿eh?
2: Si usted dice que con la banca está bien, cuando sean campeones, me marca, ¿sale? Ándele, bueno. Pues, cuando sean campeones me marca.
0: Que le vaya muy bien.
2: Ándele.
0: Un saludo muy especial. Bueno, por supuesto, su opinión es muy importante, es el gran tema del fin de semana. Pumas Pachuca, ¿quién le gusta? Chivas Cruz Azul, ¿quién le gusta? Chivas hermano, ¿cómo lo logró el Guadalajara con la banca? Eliminar a Tigres. Americanistas, ¿qué les pasó ayer? ¿De verdad era penal el último? Lo repitieron miles de veces y no lo fue a ver al VAR. No rosa la pierna con la cabeza del jugador del América y lo marcan. Tenía que ganar el América. Estaba pagado, comprado, vendido. Tenía que ganar el América. Ni con cuatro penales. Creo que Pumistas, creo que Chivermanos, creo que Cementeros, americanistas. Tenemos mucho que platicar esta mañana. 449-122-5770. 449-122-5770. También en portada, me llama la atención este fin de semana, dos días consecutivos, Lula, balacean casas. Lo hicieron en Chihuahua, en la casa de Javier Corral, ex gobernador. Y lo hicieron en la casa de Rochamoya, en Sinaloa, ex gobernador, gobernador con licencia, narco, gobernador de Morena. Llama mucho la atención. ¿Qué saber del fin de semana? El Día de las Madres, sangriento, 10 de mayo. En algunos lugares de la República Mexicana, lo más importante de México y del mundo. Estamos empezando la semana, empezando la mañana con José Luis Morales. Y esto lo hacen cientos de miles en radio, redes, prensa y televisión. 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Adelante, Lula. Buenos días.
3: Gracias, Pepe. Buenos días. A Javier Corral ya no le mandan citatorios. Ahora le dejan coronas fúnebres y mensajes en la pared. Pero fue un fin de semana muy violento. Asesinan a madre e hija buscadoras en Salamanca, en Guanajuato. Otra vez Guanajuato. Terror en Iztapalapa. Sujetos armados atacan reunión familiar en pleno Día de las Madres. Hay 3 muertos y 9 heridos, algunos de ellos de gravedad. Y en pleno Día de las Madres también balacera en Plaza de Atizapán, en el Estado de México. Además, en otra información, bueno, pues afirma Sheinbaum que se acabó la violencia contra las mujeres. Y también la presidenta Sheinbaum exalta a las madres mexicanas y condena el machismo. Todas las mujeres somos presidentas de la República. Definen hoy fin de clases. Este lunes el secretario de Educación Pública se reunirá y dirán cuándo terminan por fin las clases. Oculta gobierno de Rochamoya sus auditorías. Por cierto, denuncia Noroña ofensiva política de Estados Unidos en el caso Rochamoya. Aumento de violencia de cárteles en Guerrero desplaza cientos de familias. Balas y drones en el Día de las Madres en la montaña. Kevin González, un joven de 18 años con enfermedad terminal, murió un día después de reencontrarse con sus padres deportados de Estados Unidos. Hayan 6 muertos en un vagón de tren, esto autoridades de Texas lo localizaron. Se cree que son migrantes. De esto y más hablaremos en detalle más adelante.
0: Muy bien, gracias. Gracias. Gracias, Lula Reyes, desde nuestro centro de operaciones en JLM Noticias. Estaremos en Zacatecas. Atención, atención, atención. Hubo plantón, megaparo de productores en Zacatecas. No les cumplió David Monreal, no les cumplió Morena. Parecería que el gobierno de Aguascalientes, el panista gobierno de Aguascalientes, ayudaría a productores de frijol a comprar su producción. Los mandó al demonio Monreal, los mandó al demonio Morena. Si tú estás en Zacatecas, si eres productor, ojalá te reportes con José Luis Morales. Aquí sí te vamos a dejar, allá en Zacatecas los medios no te van a dejar, aquí sí. 449-122-5770. Ya platicaremos desde Zacatecas, hoy para JLM Noticias. Reviso también el periódico Aguas. Es un adelanto, apenas estamos en el adelanto. ¿Cómo nos fue el fin de semana? ¿Cómo nos fue el 10 de mayo? ¿Cómo cerró la feria de San Marcos? Osito, en un adelanto, buenos días.
4: ¿Qué tal, José Luis? Muy buenos días. No puede ser, revientan escondite criminal en Omas de San Jorge este pasado fin de semana. Detienen a 17 zacatecanos y les aseguran armas, vehículos y equipo táctico. Además, hombres procesados por balear a su yerno. Por si fuera poco, pandilleros golpean y asaltan a un joven que iba saliendo de la Feria Nacional de San Marcos. ¿Y cómo cerró la feria? Cerró con 928 detenidos en todo este periodo ferial. A tus órdenes, José Luis Morales, en un momento todos los detalles.
0: Saldo total de detenidos en la feria, 928.
4: Así es, 928 detenidos en todo el periodo.
0: sería uno de los más bajos de la historia. Recuerdo en otros años los 1400, los 1800, hasta 2000, poco más de 2000, ahora menos de 1000 detenidos en la feria. Creo que es un buen dato, Oso.
4: Así es un buen dato, porque sí, como bien lo comentas, se realza que fue una feria realmente tranquila en cuestión de detenidos. La mayor parte de ellos fueron por faltas administrativas, José Luis, pues ya lo sabes, ¿no? Querer alterar el orden, orinar en la vía pública, este tipo de hechos, pues menores de alguna manera. Uh-huh. Sí hubo algunas situaciones de delitos del fuero común que fueron puestos a disposición de la autoridad correspondiente, pero en su mayor parte, pues puras faltas administrativas. Y como bien lo mencionas, dato importante, porque sí, fue menos que muchos otros años.
0: El dato que no me gustó. Me estás hablando de una guarida de super narcos, algo así como un campamento de narcos de zacatecanos aquí en Aguascalientes.
4: Así es, y en el oriente de la ciudad capital, José Luis, estamos hablando del
0: fraccionamiento
4: Lomas de San Jorge.
0: Ah, cabrón. ¿Cómo?
4: Ni siquiera en los límites o en las zonas nortes de con Zacatecas, no, sino prácticamente en la ciudad.
0: ¿Y qué era? ¿Un campamento? ¿Era una guarida?
4: Era una guarida aparentemente criminal, donde se guardaba equipo táctico, varios vehículos que utilizaban seguramente para este tipo de acciones, y armamento, un fuerte armamento, ¿eh? Les encontraron armas largas, armas cortas, bastantes cartuchos útiles que utilizaban para estas mismas armas mencionadas. Lograron la captura de 17 personas que ellos se dicen ser solamente contratados para construcción, pero ¿17? Se está investigando porque está muy raro, ¿no?
0: ¿Detienen entonces aquí en la ciudad a 17 narcozacatecanos?
4: Así es, madre efectivamente mía. Y llama la atención de que pudieran ser de la construcción, porque tú sabes que una obra pues trabaja todo el día, ¿no, José Luis? Entran, que te gusta, 9 de la mañana, salen 6 de la tarde.
0: Sí, claro.
4: No, estos sujetos operaban en la noche, qué extraño, ¿no? Operaban sus acciones en la noche, movían los vehículos de noche. Es lo que le llamó la atención a los vecinos de Lomas de San Jorge, y derivado de muchos reportes que hicieron, la autoridad decidió atenderlo, ¿no?
0: Muy bien, muy bien, muy bien. Entonces creo que traemos mucha información del fin de semana. Oso, gracias, buenos días.
4: Gracias, buenos días, José Luis.
0: ¿Cómo le están haciendo en Estados Unidos? Sé que en Estados Unidos usted me sigue a través de redes sociales. Muchas personas están en vivo, en Twitter, en Facebook, en YouTube, JLM Noticias en la Unión Americana. Estoy viendo también en la portada del Hidrocálido JLM Diario que Estados Unidos quiere suspender impuesto a la gasolina. Fíjese, el galón ya supera los $4.50. ¿Cómo le están haciendo? Podría ser el precio más alto de la historia. Estás en Estados Unidos, 52-449-122-5770. El galón allá, $4.50. Por cuestiones de la guerra, por impuestos también, impagable. El diésel, impagable. La gasolina en la Unión Americana. Los escucho desde Estados Unidos. Y en el Universal, JLM Diario. ¿Qué es esto? ¿Qué es esto? ¿Qué demonios es esto? ¿Quinceañera del bienestar? Ay, cabrón. Tenía que ser otro cabrón de Morena, otro culero de Morena. En portada, que el alcalde morenista del municipio poblano, Juan Rivera, de Chignahuapán, organizó una fiestototota de 15 años para su hija, lo que le trajo severas críticas. El municipio de la Cuarta Transformación, que es sumamente pobre, alcalde que pregona austeridad, hizo una opulenta megafiesta, hasta en una hacienda exclusiva, como si fueran ricos, como si fueran empresarios, como si fueran millonarios. No entienden estos de Morena, no entienden estos ricos nuevos de Morena. Todas somos presidentas, dice Sheinbaum, que Noroña sale a defender a Rochamoya. Todos son ataques de Estados Unidos. El gabinete de Rocha oculta auditorías de su gobierno, niegan datos de los 5 años de su gestión. Otro asunto aparte del narcotráfico, su gestión como gobernador. De esta manera, le doy a usted los buenos días. Bienvenidos a JLM Noticias. Con el gusto de siempre, con la puntualidad de siempre y la entrega de siempre, le estoy saludando desde Aguascalientes, México. Soy José Luis Morales, inconfundible, muy querido, muy odiado, pero el jefe de jefes. Primer lugar en radio, redes, prensa y televisión. Le estoy saludando desde Aguascalientes, México, en radio. Estoy transmitiendo simultáneamente ahora mismo a través de las frecuencias JLM Radio. Sí, Estéreo Rey, la mexicana. También le saludo en JLM Televisión, en Star TV en todo México vía satélite. Le saludo en JLM Diario con nuestros periódicos, todos en uno. Todos en uno. Reforma, Financiero, NTR, Hidrocálido, Aguas Universal, todos en JLM Diario. Y les saludo en las benditas redes sociales. Benditas redes JLM Noticias. Usted ya me puede seguir. 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En vivo, desde Aguascalientes para el mundo entero. Le estoy saludando en el lunes 11 de mayo del año 2026. Es el día 131 del año. Es un amanecer con una temperatura de 18 grados. Terminó la Feria Nacional de San Marcos. Ayer se celebró el Día de las Madres. Nada ocioso, nada ocioso. Otro radioboto de esta mañana. Por si faltaran sondeos hoy para JLM Noticias. ¿Qué le gustó de la feria? ¿Qué no le gustó de la feria? ¿Qué disfrutó de la feria? ¿Qué no disfrutó de la feria? ¿Qué dejaría usted de la feria? ¿Y qué no dejaría de la feria? Estamos terminando la Feria Nacional de San Marcos y su evaluación es sumamente importante. Queremos escucharlo sobre la Feria Nacional de San Marcos. Pero va en serio, Quesada. Pero va en serio, abuelo. Un constructivo sondeo sobre la feria. ¿Qué le quitamos? ¿Qué le ponemos? ¿Qué estuvo bien de la feria y qué no estuvo bien de la feria? Con absoluta libertad, 449-122-5770. Vamos a revisar los números de la red. ¿Cómo empezamos la semana? ¿Cómo empieza la semana? ¿Cómo arranca la semana? Primero le informa a usted que en el inicio, primeros 300 conectados Twitter, bien. Primeros 1,200 conectados en YouTube, muy bien. Primeros 1,000 conectados en Facebook, increíblemente bien. Y reviso, como cada mañana, como cada minuto, la información al momento en JLM Noticias. En mi cuenta de Twitter, hoy empiezo la semana con 141,804 seguidores. Nada más en esta, solamente en esta, únicamente en esta, 141,804 seguidores. De lo último, al amanecer, un hombre fue captado lanzándose al agua de la Fontana di Trevi en Roma, Italia. Recibe una multa de 500 euros. Nunca más podrá volver en su vida a la fuente barroca más monumental y famosa de Roma. Es un video viral nadando en la fuente de Trevi. Es viral y está en JLM Noticias. 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Detienen en Nuevo León a José Antonio N., del Cártel del Noreste, relacionado con operaciones con recursos de procedencia ilícita y contrabando de combustible. Reporta Omar García Harfuch. Hace unos minutos, otro golpe contra huachicoleros. Preocúpense, huachicoleros. Preocúpense, huachicoleros. Otro golpe. Y ya lo publica JLM Noticias. Confirma Comisión Interamericana de Derechos Humanos que hay más de 128.700 personas desaparecidas y no localizadas en México. Ah, cabrón. Ah, cabrón. Eso está mal. Porque bajaron los homicidios, y lo reconozco y lo aplaudo, pero están aumentando los desaparecidos. 128.700 personas desaparecidas en México. ¿No es una pinche locura? ¿No es un drama? Con los últimos 14 detenidos de la feria, le confirmo 928 detenidos en total en la Feria de San Marcos, que sí lo tengo que decir. Saldo blanco. No tenemos muertos en la Feria de San Marcos, menos de 1,000 detenidos. En materia de seguridad, no son malos los números. Y ahora solo esperamos opinión. ¿Qué hacerle? ¿Qué dejarle y qué quitarle a la Feria de San Marcos? ¿Qué le gustó de esta feria y qué no le gustó de esta feria? Dígalo con toda libertad con José Luis Morales. Ya tenemos las portadas del Hidrocálido, del Universal y del periódico Aguas, JLM Diario. Son las 7:30. Bienvenidos. Gran inicio de semana. Repite conmigo. Bendito lunes. Gracias a Dios es lunes. Mira, cabrón. Si tienes trabajo, si tienes salud, si tienes techo, si tienes amigos, si tienes familia, eres un bendecido. Comienza la semana con el pie derecho. Sé puntual. Comienza la semana con ganas de hacer las cosas, pero con ganas de hacerlas bien. No hagas por hacer. Haz las cosas bien. Haz las cosas mejor. Agrega valor. Sé diferente. Aprovecha esta semana para ser una mejor persona. Lunes 11 de mayo, día 131 del año. José Luis Morales en vivo. ¿Y qué dice la gente? Empezamos. 449-122-5770.
5: Buenos días, José Luis. Yo escucho a La Mexicana. ¿Dónde quedó papá? ¿Dónde está papá? Quiero que me digan para dónde fue papá. Y ya no es el Real América, ahora es el Penal América.
6: Buenos días, yo escucho a La Mexicana desde Oklahoma. Sí, no, sí está muy cabrón. Yo en la mañana eché y está a 4.60 y algo el galón, 4.70. Pero pues tenemos que trabajar y ni modo.
7: José Luis, buenos días. Hoy es fiesta nacional porque chingó a su madre el América. Chingó a su madre el América.
8: Buenos días, José Luis. Yo radico aquí en Austin, Texas, y la gasolina está a 4.35, la regular. El dólar a 17.5 lo están pagando. Y todo subió día madre. Todo está caro, los abarrotes, todo.
9: José Luis, arriba la América, José Luis. Después de lo que quieras, que tus pinches Chivas no van a pasar a la final, José Luis. Arriba la América.
10: Escucho Mexicana. Quieren hacer cualquier costo campeón a Chivas Cacas. Los Chivas y Toluca tienen los mismos títulos. Para ellos es una humillación que Toluca tengan los mismos títulos que Chivas. Y Tigre se vendió. Tigre se vendió.
11: Buenos días, José Luis. Acá desde Anaheim, California. Ayer puse gasolina $6.09 la Premium.
12: Buenos días, caballeros. Arriba la América. Óyeme más. Gracias por estar al pendiente de papá.
13: Buenos días. Saludos desde Arizona. ¿Qué precios insostenibles de la gasolina en Estados Unidos? No, es que acá se vive de diferente manera. Yo empecé mi negocito y nunca me he tenido que fijar en el precio de la gasolina.
14: Lo que le faltó a la feria fueron los tapancos para que todos los macuarros, todos los cholos, pues toda esa pus se vaya para allá. Aparte, no dejan disfrutar la feria a gusto.
15: Buenos días, mi José Luis Morales, buenos días. Arriba la Chiva, mi José Luis Morales, a huevo. Y son unos pendejos los de la América, son unos pendejísimos.
16: Buenos días, José Luis. ¿Dónde anda por ahí el Cirulí? No se oye. Dile que dónde quedó papá, qué pasó con papá.
17: ¿Qué disfrutó de la feria?
16: No la alcanzó a hacer, ¿verdad? A llorar el Zuli. Échale carreta, José Luis, échale carreta, bien que se la merece.
18: Buenos días, José Luis. Yo escucho a La Mexicana. Respecto a la feria, ya se terminó. Da un poco de tristeza porque pues a uno le gusta en el estado tener el foco nacional un poco, ¿verdad? Pero de lo que no me gustó es que creo que cada año ya es lo mismo. Creo que le hace falta una renovada a la feria. Ya está, sabes en qué lugar está qué cosa. Pero creo que sí le falta un poquito de renovación. Y un poquito cara, más cara que el año pasado. Y creo que eso sí afecta un poco.
19: Buenos días, José Luis y público. Te cuento que en California la gasolina colinda entre 6.50 el galón, acá es por galón, de gasolina, y el diésel es más caro, alrededor de 7, promedio 7.30, $7.50 por galón de diésel. Te cuento también que pues, California es uno de los estados donde tenemos uno de los peores gobernadores. Los dirigentes de la ciudad de Los Ángeles, de lo peor, Karen Bass, Gavin Newsom, pésimos gobernantes.
16: Buenos días, José Luis. Las Chivas vuelan pa' campeones.
20: Buenos días, José Luis. Yo escucho a La Mexicana. Mira, de la feria yo le dejaría la Expo Ganadera, porque ahí se entretiene mi niña y se entretienen muchísimos niños, viendo los animalitos, conviviendo, jugando. Es una opción económica para pasarla en familia. ¿Y qué le quitaría? Los garcibonos. Y también le agregaría que la próxima función de lucha libre y de toreros, pues que le echen un poquito de más poco y de mejor calidad, porque estuvieron medio apagados.
21: Y en el Día de las Madres, el América chingó a su madre. Repito, el América chingó a su madre.
22: No fue penal el que falló Henry Maltín, no fue penal. ¿Para qué se hacen tarugos? Ni siquiera le rozó la cabeza.
23: Buenos días, yo escucho a La Mexicana. Hoy es el día en esos que el Zuli se convierte en niña.
24: ¿De qué me habla, señor? Yo no vi nada. Yo me quedé dormido. ¿Cuál partido? ¿De qué me habla? Yo no vi nada.
25: ¿Qué va, mi José Luis? Por tus Chivas, muy bien. Ya hacía falta que después de tantos años que sin liguilla pasaran. Muy bien, ¿verdad? Y pues así somos los equipos grandes. Les damos de hablar.
26: Está muy cara. Está muy cara la feria, la neta. Y espérense para el año que viene. No, lo doble, carito.
27: Americanistas, ¿dónde están? Ahora se les fue el wifi otra vez, José Luis. Los cabrones, ni con penales regalados ni con nada, pudieron con mis poderosísimos Pumas.
28: Saludos, buen día, yo escucho a La Mexicana. Pues, ¿qué le quitaría a la feria? Que le bajen a la venta de bebidas alcohólicas, que le bajen a la peda y que metan eventos culturales. Hay muchísimos aspectos que se pueden disfrutar de manera cultural y aquí no ponen nada.
29: José Luis, buenos días. ¿Qué opinión te merece la situación en Zacatecas con los productores, con todos los sectores sociales, magisterio, sector salud?
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0: Fíjate esa gente que habla que arriba las Chivas, se parece igualito a los que le van a Morena, igualitos, fíjate cómo hablan. Chales.
1: Ay, ay, ay, ay, ay, pinche Zuli, no cometan penal, no cometan penal, no los hagan. Pinches llorones, ni con ayudas pueden. No pudieron ahora, cabrones, así de fácil. ¡Chinguen a su madre!
2: Chivas Cruz Azul.
3: Zuli, ¿te acuerdas cuando el Chicharito falló el penal que andaba con las Chivas? ¿Y cómo te burlaste ahora? ¿Por qué no te burlas de Henry Martín? A ver, si fue lo mismo. Mendigos matalotes, villamelones, mediocres.
4: Pinche Zuli chillón, culero. Ah, pero estuvieran tus pinches águilas ganado, güey. Estuvieras mami, mami, pero no aguantas la carrilla.
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6: Balón sigue con vida ahí mismo, dentro de esa área. Le va a pegar al arco, Marín.

0: Eso es de platicar y recorrer líneas más que nada.
1: Centro de Gobea. ¡Remate de Sandoval!

0: son en este momento las 7:40. 7:40, 20 para las 8 de la mañana. Ya la portada del Hidrocálido en su televisor, en su teléfono, en cualquier punto de la ciudad. Hidrocálido JLM Diario, preocupado, muy preocupado estoy, me manifiesto muy preocupado. Pumas, Pachuca, Chivas, Cruz Azul. Zuli, no veo a la América. ¿Será un error de impresión? ¿Será un problema de JLM Diario? Zuli, solo para preguntarte, ¿dónde demonios quedó el América, Zuli?
1: Otra vez, señor, otra vez. Ya lo informamos, ya lo comentó usted. Usted desmenuzó todo lo sucedido y por suceder en la Liga MX. Ya informó Pumas, Pachuca, Engaño Sagrado, Cruz Azul. ¿Qué más quiere que le diga, señor?
0: Es solamente una pregunta, señor.
1: Yo también estoy respondiendo, señor.
0: ¿Será que cometimos un error? No veo la América.
1: Evidentemente
0: no veo la América. No veo a la América. ¿Dónde está la América en semifinales, Zuli?
1: No, nosotros ya estamos en la gran final, señor. Nosotros estamos en la gran final. Si no lo mencionaron, no sé por qué no lo mencionaron en JLM Diario. Pero el Real América está en la final y estará enfrentando a Monterrey, señor.
0: Femenil.
1: Peleando por el campeonato, por el título. Como sea, como
0: femenil.
1: Sea. Como sea, señor. ¿Usted le dio importancia al femenil alguna vez? Ya allí en su espacio.
0: La vuelta, ya abrí el periódico, me encontré con editoriales, notas, fotos, todo. No encuentro al pinche América en semifinales, Zuli, estoy muy preocupado.
1: Llame la atención, señor, estamos en la final, no sé si venga en la final.
0: Pumas, después Pachuca, de al Toluca. Chivas, Cruz Azul. Adiós al tricampeonato, Pachuca echó al Toluca. No veo al América, señor. ¿Me puede usted ayudar a encontrarlo?
1: Otra vez. Si no lo publicaron nuestros compañeros de JLM Diario, no es culpa mía, señor.
0: No lo veo en semifinales varonil en la Liga MX. No lo encuentro. Ayúdeme a encontrarlo, Zuli.
1: Ay, Dios mío. Y me va a marcar cada 15 minutos para que lo ayude a buscar, señor.
0: Bueno, en una de esas lo encontramos, ¿no? En una de esas aparece.
1: Usted está más preocupado que yo. Búsquelo bien. A ver si lo ve.
0: Zuli, gran semana. Gran semana.
1: Gracias. También para usted.
0: Guerrero Águila.
1: Hermano Águila.
0: Que le vaya muy bien.
1: A usted también, cuídese mucho.
0: ¿Alguien me puede decir dónde quedó el pinche América? ¿No aparece? Al menos en la portada del periódico de José Luis Morales no aparece el pinche América. 449-122-5770.
2: Zuli, se le recuerda y se le comunica que chingó a su madre el América. Que todos los americanistas estén enterados. A chillar las niñas del América.
3: Oye, el güey ese que dice que es lo mismo el penal que falló el Chicharo que Henry. No, nunca, nunca. Hay como 30, 50 metros de diferencia.
4: Ódiame más.
5: Es inevitable darse cuenta que los del América son unos nacos y unos corrientes, de verdad.
6: Muy buenos días, yo escucho a La Mexicana. Este mensaje es para el Zuli. Hay que reconocer, Zuli, la derrota y la victoria, ya lo dijo Jardiné. Yo le voy a Pumas desde hace 56 años, que es mi edad. Pero déjame decirte que este partido de anoche y el del hace 8 días, de verdad, mis respetos para el América, porque jugaron como deben de jugar siempre.
7: Buenos días, yo escucho a La Mexicana. Para todos, ya salieron los pinches americanistas. Ese pendejo que dijo que se vendió Tigres, no sea güey, no sabe de fútbol. ¿Cómo se va a vender? Pues si no le regalaron penales.
8: Buenos días, José Luis Morales. Yo escucho a La Mexicana. Arriba las Chivas, Rayadas del Guadalajara. Y bueno, un saludo para mi familia Sánchez Terrones, del Lagos de Moreno, Jalisco. Que hasta acá te escuchamos.
9: Yo escucho a La Mexicana con José Luis Morales. Fíjate esa gente que habla que arriba las Chivas. Se parece igualito a los que le van a Morena. Igualitos, fíjate cómo hablan.
10: Zuli, no le saques. Acepta que la América no la hizo este año y van a pasar muchos años para que los vuelvas a ver campeones. de seguro van a pasar muchos años.
4: ¿Qué hubo, Zuleima? Tu papá quedó mal. Chingaron a su madre en la América.
0: 7:45, son las 7:45, 15 para las 8 de la mañana. 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

0: galerías. 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Ayuda, SOS en JLM Noticias. No encontramos al América. No aparecen semifinales. ¿Será un error de impresión? Pumas Pachuca, Chivas contra Cruz Azul. Pregunto y le pregunto a usted del América. ¿Contra quién va el América? ¿Contra quién va el América? 1-22-57-70. También en portada. Manos criminales descarrilaron el tren. Concluyó la investigación del accidente ferroviario. ¿Lo recuerdan? ¿Lo recuerdan? El incidente que ocurrió aquí en Aguascalientes, en Rincón de Ramos, sucedió porque malandros rompieron los rieles para llevarse la carga. Tema olvidado por todos los medios, porque en Aguascalientes no hay medios. Son vendedores de espacios. Son publica boletines, ni periodistas, ni investigadores. Esos no se juegan la vida. Esos no son como JLM Noticias. José Luis Bonilla termina la investigación para Hidrocálido, JLM Diario, JLM Noticias. Manos criminales. Sí descarrilaron el tren en Aguascalientes. Terminó la investigación. Son las 7:50. José Luis Bonilla, adelante. Buenos días.
1: Buenos días, José Luis, y buenos días a todo el auditorio. Las investigaciones del descarrilamiento del tren ocurrido el 19 de marzo pasado en la jurisdicción de Rincón de Romos confirmaron que manos criminales rompieron el riel de las vías y los durmientes que las fijan para provocar el accidente que pudo haber resultado de trágicas consecuencias. Hidrocálido obtuvo material fotográfico que muestra claramente cómo es que para obligar a que se detuviera el tren y saquearlo, los malandros que operan en la zona norte del estado afectaron la vía, siendo eso lo que provocó que 24 unidades jaladas por las máquinas y cargadas de minerales y granos se salieran de las vías y se volcaran. Dentro de lo malo, lo bueno fue que volcaron las unidades, pues bien pudieron haber continuado con su marcha fuera de los rieles y terminar impactándose contra las fachadas de empresas y casas cercanas al punto del accidente, lo que de haber sucedido, sin lugar a dudas, nos haría que estuviéramos hablando en estos momentos quizá de muerte y destrucción en la zona. Por fortuna, todo quedó en un susto mayúsculo para maquinistas y habitantes del lugar debido al descarrilamiento de los equipos de carga, la afectación en la operación del tren y en el daño a la infraestructura ferroviaria. José Luis, los maquinistas, los trabajadores de vía y de las demás especialidades que laboran para Ferromex insisten en la conveniencia de que se refuerce la seguridad y custodia de los trenes de carga para evitar que continúen los robos al ferrocarril y que se pueda llegar a una tragedia como la que los descerebrados estuvieron a nada de provocar con el descarrilamiento ocurrido en marzo pasado en el norte del estado. Hasta aquí el reporte.
0: Son las 7:52, arranca la semana con José Luis Morales, 449-122-5770.
2: El Cucho Mexicana, sí, Tigres se vendió porque en el de ida jugó muy bien y en el de vuelta no hizo nada, no existió, era un fantasma Tigres. Y no digan que no, Tigres se vendió, qué casualidad, que quieren hacer Chivas campeón.
3: Por este medio, se les quiere informar a todos los americanistas que ha perdido el América y se fue a chingar a su madre.

0: Buen día, mi Zuli. Solo recuerda que el Día de la Madre le dieron en su madre el equipo más corrupto de México. Hoy no estuvo su mejor refuerzo.
1: Robert Morales, yo escucho a la Mexicana, ¿qué más le puedo pedir a la vida? Ganaron mis Chivitas y luego soy morenista, ¿qué más le puedo pedir a la vida?
2: Son las 7:53, son las 7:53. En portada, Chihuahua y Sinaloa. Me voy a Chihuahua. Estoy viendo una fotografía hoy en la portada. Ahora le tocó al senador morenista Javier Corral. Le dejaron recaditos en su casa y hasta una corona fúnebre, narcomensaje. Javier Corral era panista. Ahora está en Morena. Era panista y se hizo morenista. Angélica Villegas está en el Centro de Operaciones de Grupo Fórmula Chihuahua, empresa hermana de JLM Radio, porque esto les pasó a dos exgobernadores. Angélica, ¿cómo estás? Buenos días.
3: ¿Qué tal, José Luis? Muy buenos días. Te saludo con gusto a ti y a toda tu audiencia, que nos escucha esta mañana con la información más relevante de Ciudad Juárez y el estado de Chihuahua. Y déjame comentarte que la vivienda del ex gobernador de Chihuahua y el actual senador por Morena, Javier Corral Jurado, amaneció este domingo 10 de mayo con pintas y un arreglo fúnebre colocado sobre la banqueta en la colonia Partido Romero de Ciudad Juárez. Durante la mañana del Día de las Madres, vecinos del sector reportaron la presencia de las siglas Descanse en Paz sobre la barda exterior del domicilio, ubicado en el cruce de las calles Ignacio de la Peña y Costa Rica, además de mensajes relacionados con el conflicto de esta propiedad. Tras el reporte al número de emergencias 911, elementos de la Policía Municipal acudieron al lugar para tomar conocimiento de los hechos y resguardar la zona. Y es que cabe recordar que esta no es la primera vez que el inmueble es vandalizado, debido a que desde el 2019, Yolanda Agüero mantiene señalamientos públicos en contra de Javier Corral por la compra de la vivienda de su madre, Esperanza Miranda, una mujer que en ese entonces tenía 87 años, al asegurar que la adulta mayor fue presuntamente engañada durante el proceso de compraventa. Incluso en junio del 2022, Yolanda Agüero fue detenida cuando realizaba pintas en la misma propiedad con mensajes en contra del exmandatario estatal, mientras que en marzo del 2024 nuevamente aparecieron grafitis sobre la fachada con señalamientos dirigidos al ahora senador. Sin embargo, durante la noche del domingo, la barda de la vivienda ya había sido cubierta con pintura blanca para borrar los mensajes realizados en la madrugada. Y aunque no se reportaron personas detenidas, las investigaciones continúan por parte de la Fiscalía para determinar quién colocó el arreglo fúnebre y realizó las pintas. Hasta aquí mi reporte, José Luis. Estaremos al pendiente de la actualización sobre este caso para mantenerlos informados. Hasta luego.
2: De Chihuahua, son las 7:56, nos vamos a Sinaloa. ¿En Sinaloa peor? Le balearon una casa al narcotraficante, ex gobernador de Sinaloa de Morena, el señor Rubén Rocha Moya. Junto con ello, en portada reapareció el narco senador en redes sociales, Enrique Insunza, senador de Morena, acusado en Estados Unidos por pactar con el crimen organizado. Reapareció ayer, 10 de mayo, en sus redes sociales con una foto con su mami. Desde Badiraguato, claro, en Sinaloa, tierra de narcos, tierra de Morena y de María Santísima. Felicitos Trujillo, de la red de corresponsales de JLM Noticias, de Grupo Fórmula. Mi querido Felicitos, desde Aguascalientes, buenos días.
4: Un gusto saludarte, Pepe, muy buenos días. Así como lo señalas, fue el sábado 9 de mayo, 10 de la mañana con 12 minutos, cuando vecinos de la colonia en Las Quintas se reportaron una serie de fuertes detonaciones que se originaban en contra de una casa muy conocida que se ubica por la calle Lago de Cuiteo, es en la colonia Las Quintas, muy emblemática, un residencial antiguo, y ahí tendría su vivienda el gobernador con licencia, Rubén Rocha Moya, y las autoridades pues de inmediato acudieron al lugar y precisamente confirmaron que se trataba de esta residencia de tres niveles que en algún momento hubiera habitado el gobernador con licencia Rubén Rocha Moya. Es una casa que, de acuerdo con lo que dieron a conocer las autoridades, pues se tendría ya por lo menos 10 años que estaba deshabitada. Las autoridades pues llegaron, confirmaron este suceso, el cual pues ocurre en medio pues de esta situación tan violenta que se ha estado registrando en las últimas fechas acá en la entidad. Iniciaron de inmediato con las investigaciones para dar con las personas responsables, quienes luego pues estuvieron a través de las redes sociales divulgando un video en el cual se aprecian personas fuertemente armadas a bordo de un vehículo, quienes se bajan y realizan estos disparos en contra de la fachada de este inmueble, tres viviendas, y luego pues se van huyendo. Las autoridades, pues pese a que implementaron un operativo de búsqueda, no fueron localizadas estas personas. Y así como lo señalas, el senador de la República, Enrique Insunza Cázares, pues reapareció con una fotografía por el Día de las Madres, ahí la postea, que se encontraba precisamente en Badiraguato, en su tierra de origen, en donde pues señala precisamente que al menos parece indicar que ahí se encuentra, y en otra más pues aparecía sentado, una silla mecedora, y pues ahí con una frase precisamente en latín. Comentarte que además de toda esta situación, una serie de hechos violentos pues que ocurren acá en la entidad, ayer se registraron 5 asesinatos en todo el estado, y el sábado fue una jornada intensa, hubo 9 asesinatos, entre ellos 2 mujeres. También reportarte que continúan las excavaciones, la búsqueda por parte de colectivos de madres rastreadoras en la zona del Verde, en el fuerte, donde pues un caso muy sonado fue en la localización, primero la desaparición de 10 mineros, que a fin de cuentas fueron 11, y en la localización de fosas. El fin de semana las madres rastreadoras, pues ahora sí que el Día de las Madres lo pasan haciendo esta labor, y se localizaron otras 3 personas. Esto el sábado fue reportado, y que irían aproximadamente 18 cuerpos rescatados de estos fosos del Verde, Pepe.
2: Qué maravilloso fin de semana, qué maravilloso vivir en Sinaloa. Felicitos, fuerte abrazo desde Aguascalientes. Buena semana, si cabe decirlo, buena semana, felicitos.
4: Estamos al pendiente, Pepe, cualquier novedad. Excelente inicio de semana.
2: Muchas gracias. ¿Qué le parece? Son las 8 en punto, son las 8 en punto, son las 8 con José Luis Morales. Son las 8 en JLM Noticias. Qué maravilla, ¿no? Palean la casa del narco exgobernador de Sinaloa. Aparece en fotos el narco senador morenista de Sinaloa, buscado por Estados Unidos. Mataron a 14 este fin de semana en Sinaloa. ¡Que viva López Obrador! ¡Que viva Rocha Moya! ¡Que viva el narco! ¡Que viva Sinaloa! ¡Que viva Morena! 8 de la mañana en punto, momento de hacer una pausa. Tenemos que hacer pausa. Son ya las 8 de la mañana del lunes 11 de mayo del año 2026. Soy José Luis Morales, el que informa cada mañana. Le pese a quien le pese y le duela a quien le duela. Voy y vengo. Tenemos mensajes de la audiencia, tenemos mensajes de las marcas más importantes de Aguascalientes y de México, y volvemos. No le cambie. JLM Noticias en radio, redes, prensa y televisión, 449-122-5770.
5: Algo que me gustaría quitarle a la feria, la verdad, es que este año los artistas estuvieron algunos más o menos chafones. Los que estuvieron chidos ahí, creo que todos se llenaron, pero sí el foro de las estrellas.
6: Bloqueate, Victoria, que tu Chivas idiota no van a llegar hasta la semifinal, jefe.
7: Hola, buenos días, licenciado. Yo escucho La Mexicana con el jefe de jefes. Lo que no me gustó de esta feria y de la feria pasada es que hubo mala organización, ya que con los códigos QR en segundos se acabaron cuando salieron la promoción. Y en varios eventos estaba solo, ni QRs ni nada. Entonces,
8: el América sin refuerzos y medio equipo lesionado los puso a temblar ayer. Nada más cuídense si se refuerza este que viene.
9: Yo escucho la mexicana, pues al parecer chocaron acá frente a Cantia, una troquita blanca contra otro vehículo, y al parecer uno se quiso dar a la fuga, pero ya la señora lo alcanzó y creo le estaban poniendo sus moquetazos al que la chocó. A ver si pueden mandar una patrulla.
10: Muy buenos días, José Luis. Pues yo creo que independientemente de la feria, de que fue mucho alcohol, fue una cosa exagerada, poco para las familias. Sí, era muy cara, pero era muy cara porque también les vendieron muy caros los lugares a las personas, ¿verdad? Entonces, pues bueno, esperemos que esa feria se renueve porque es lo mismo de siempre. Ya no hay espacios para la familia. Realmente se volvió, literalmente, como dicen, una cantina en el mundo.
11: Buenos días, José Luis Morales. Yo escucho a la mexicana. No, hombre, siempre lo he dicho. Los aficionados de las Chivas y de la América se parecen y no se tragan.
12: Muy buenos días, licenciado. Yo escucho a la mexicana. Licenciado, quiero hacer una denuncia y un reporte de un sujeto que se encuentra en Jardín Primavera. Hoy como a las 2 de la mañana yo vine de la feria y ese sujeto que está en situación de calle, que se queda ahí en el parque, me quiso asaltar y me quiso clavar.
13: Se vio claro que Toluca y Tigres les interesó más la Coca Champions. Sí que sí.
14: Buen día, José Luis. Lo que deberían de eliminar en la feria ya son a los revendedores. Ya es un descaro. Están todo el día afuera del palenque, ahí hasta en sus sillitas sentaditos, a un lado de los de la Guardia Nacional. Y no hay quien los moleste ni...
15: Buenos días, muy buenos días. Pues prácticamente esa feria ya no hay nada atractivo. Cada año siempre es lo mismo. Los mismos puestos, las mismas ubicaciones. No hay algo que tú digas, no, pues... Me llevé una buena experiencia de esta gran feria, pero siempre es lo mismo. Y lo que yo le quitaría es que ya que no entren los mayates.
16: Yo escucho a la mexicana. ¿Y qué tal, Pepe? El tercer gol de Pumas. Ya nomás faltó que le aplaudieran los amierdicanistas de la América. ¡Qué golazo! Se vistió de torero.
17: José Luis, yo escucho a la mexicana acá desde California. Te comparto los precios de gasolina, diésel, están por las nubes. Saludos a tu audiencia y a todos ustedes.
18: Buenos días, yo creo que lo malo de la feria es que siempre le dan preferencia o mucha plusvalía a la venta de cerveza.
19: Lo que deben de cambiar también es no dejar meter tanta gente chola, porque es puro robadero de celulares.
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0: son en este momento. 8 de la mañana, 18 minutos, hora del centro. Son las 8:18, hora del centro. Son las 8:18 en JLM Noticias, lunes 11 de mayo del año 2026. En este momento el termómetro está marcando 21 grados. 21 grados en Aguascalientes, México, y parece que le tengo buenas noticias climáticas. ¿Puede ponerme atención? ¿Le puede subir un poco? En un adelanto del reporte meteorológico del Servicio Meteorológico Nacional, hoy en JLM Noticias, le puedo adelantar que tendremos una semana templada. Máximas de 28-29 grados, promedios de 27-28 grados. No estaremos como en semanas anteriores arriba de los 30-35 grados, pero mejor aún, lluvias para toda la semana. Lluvias para toda la semana. Lloverá toda la semana, de acuerdo con JLM Noticias y el Servicio Meteorológico Nacional. Detalles más adelante. Lloverá toda la semana. Se lo anuncio en este lunes 11 de mayo del año 2026. Del fin de semana, me llamó la atención. Me llamaron la atención los hechos ocurridos en Zacatecas. Pero ¿de qué demonios estoy hablando? ¿De qué diablos estoy hablando? Productores en Zacatecas cumplieron y se plantaron en el multiforo de la capital de ese estado, protestaron contra el gobernador David Monreal. Los traicionó Morena, los traicionó Zacatecas, los traicionó David Monreal, y la policía a golpes los empezó a replegar. Fue nota nacional del fin de semana. Productores desesperados, el gobernador los mandó a la chingada y además llegó la policía. Alonso Chávez está en el centro de operaciones de NTR, empresa hermana de JLM Noticias. Mi querido Alonso, ¿cómo estás? Buenos días.
1: Buen día, Pepe, te saludo con gusto y saludo al auditorio. Aquí en Zacatecas se vive un clima de fuerte tensión luego de que este sábado policías estatales antimotines replegaron con violencia a productores de frijol que se manifestaban en las inmediaciones del multiforo, donde se presentaba el cantante Ricardo Montaner en un concierto organizado por el gobierno estatal con motivo del Día de las Madres. 12 personas fueron detenidas durante el operativo, entre ellas campesinos, estudiantes universitarios y personas adultas mayores. Los manifestantes denuncian un uso excesivo de la fuerza por parte de elementos de la Fuerza de Reacción Inmediata Zacatecas en contra de los productores de frijol, quienes exigen que Alimentación para el Bienestar cumpla un acuerdo firmado el pasado 29 de marzo para el acopio de 1.500 toneladas de frijol a precio de 27 pesos. Pepe, la protesta inició cuando los agricultores arribaron al multiforo con tractores y camionetas para bloquear accesos y presionar al gobierno estatal a atender sus demandas. Sin embargo, el gobierno de David Monreal Ávila respondió con un despliegue policiaco y más tarde los antimotines arremetieron con violencia contra los manifestantes para retirar sus vehículos y desalojarlos. Tras las primeras detenciones, colectivos feministas, madres buscadoras, estudiantes de la Universidad Autónoma de Zacatecas y organizaciones sindicales se sumaron a las protestas y tomaron el Boulevard Metropolitano en solidaridad con los campesinos. Pepe, mientras esto sucedía en la capital, en el municipio de Miguel Auza, al norte del estado, el gobernador David Monreal dijo a productoras que le pidieron apoyo para que su frijol sea copiado, que por las protestas se corre el riesgo de que la presidenta de la República cancele el programa de acopio de frijol. Durante la noche del sábado continuaron las manifestaciones para exigir la liberación de los detenidos, quienes fueron liberados luego de la medianoche, otros ya hasta la madrugada, los estuvieron reteniendo ahí en la policía de investigación. Pepe, en estos momentos, aquí en la capital zacatecana, continúa la tensión. Organizaciones universitarias y sindicatos han convocado una megamarcha para hoy, que saldrá de la explanada de la Escuela de Ingeniería de la Universidad Autónoma del Estado con rumbo a Palacio de Gobierno, para exigir la destitución del secretario de Gobierno, Rodrigo Reyes Muguerza, y de Ángel Olaiz Ávila, jefe del Centro de Acopio de Frijol del Estado. En estos momentos, el gobernador David Monreal ofrece una conferencia de prensa donde ha llamado a los productores a agotar el diálogo. Así está la situación aquí en Zacatecas. Pepe, muy buen día.
0: Y lo más increíble, son las 8:24, lo más increíble es un pedo de Zacatecas, es un pedo de Monreal y el gobierno de Aguascalientes, la propia gobernadora Tere Jiménez, le entra al quite en beneficio tanto de los productores de Zacatecas como de los consumidores de Aguascalientes. Comprar la cosecha, comprar el producto. Pero qué increíble. Resolviendo la gobernadora vecina de Aguascalientes los problemas, una vez más, del morenista David Monreal. Don Héctor García, son las 8:24. Adelante, buenos días.
2: Muy buenos días, José Luis. El gobierno de Aguascalientes, encabezado por Tere Jiménez, va a entrar al rescate de los productores de frijol del estado de Zacatecas mediante un esquema de compra directa. En conferencia de prensa, los mismos productores zacatecanos indicaron que se contempla por parte de Aguascalientes la adquisición de 1.500 toneladas de frijol a un precio de 20 pesos kilo, donde expusieron que esta medida beneficiará directamente a cerca de 300 pequeños productores del vecino estado, quienes han manifestado la necesidad de que las autoridades de su propia entidad actúen como un enlace con instancias federales como Segalmex y la Cámara de Diputados para resolver ya de tajo su problemática. El compromiso busca dar salida a la cosecha acumulada y sobre todo asegurar el pago justo que permita a los agricultores recuperar costos de inversión. Al respecto, comentaron lo siguiente.
3: ¿Cómo es posible que la gobernadora de Aguascalientes nos esté pidiendo 1.500 toneladas de frijol a 20 pesos? Entonces le digo, ni a 16 siquiera, ¿no? Entonces le digo, sí, asumimos que la responsabilidad con el Ejecutivo y con la Cámara de Diputados, para que ellos sean el enlace y el día de mañana sienten aquí a Segalmex a nivel nacional, pero que no lo sienten. Después de la marcha, vamos a terminar nuestra marcha y que se cumpla el compromiso de las 1.500 toneladas y más las otras 2.000 toneladas que andan rodando, que ellos costales dieron. Dieron esos costales y se los vendieron a los productores. Ellos se los vendieron.
4: A la voz de ya, dijo la gobernadora que ya estaba para recibirse, ¿sí? A la voz de ya. Son 1.500 toneladas para 300 productores o más, porque ahí pues van a comprar.
2: Esto tras la molestia que tienen los productores con el gobierno de Zacatecas, quien ha incumplido acuerdos al no comprarle su producción como se comprometieron, lo que les ha llevado a realizar una serie de movilizaciones que incluyen una mega protesta este día en el vecino estado. Hasta aquí con mi reporte y muy buenos días.
0: Entiendo, entonces, Héctor, el problema es de Zacatecas. Los abandonó Monreal, se tuvieron que manifestar a golpes, los quitó la policía. Y termina resolviendo el tema Tere Jiménez. Y la oferta es a 20 pesos por kilo. Allá les quieren dar 12, 13, 14 pesos. El gobierno de Aguascalientes ofrece 20 pesos por kilo. Tere Jiménez, en el tema de seguridad, hoy en el tema del campo, arreglando los problemas del asqueroso morenista gobernador del vecino estado de Zacatecas, David Monreal. Así de claro, Héctor.
2: Así declaró José Luis, son 1.500 toneladas las que pretende comprar el gobierno de Aguascalientes, 20 pesos kilos, y esto va a beneficiar alrededor de 300 pequeños productores zacatecanos.
0: Y obviamente a los consumidores locales, ¿no? Se compra ese producto y luego se apoya a las familias de Aguascalientes.
2: Así es, sobre todo pues en la parte norte, la parte que colinda con el propio estado vecino de Zacatecas, y bueno, pues esto los mismos productores señalan, allá ya no les quieren comprar su producto, hay mucho producto almacenado, hay que darle salida, y bueno, una opción fue esta que está aprovechando el gobierno de Aguascalientes apoyarlos con esta compra.
0: Pues no se supone que Morena es el partido del pueblo, los gobernantes de Morena están con el pueblo siempre es primero, Héctor.
2: Pues en el discurso, porque en la práctica esto se ha visto diferente, y hoy justamente, como comentaba el compañero, hay una mega marcha de diferentes sectores, incluyendo a los productores, debido a esta situación, a este hartazgo que hay.
0: Muy bien, muchísimas gracias, Héctor García. Reviso las redes sociales, son las 8:28. Arranca la semana, JLM Noticias, en Twitter, en X. Que en Aguascalientes le pegaron al gordo. mandan al WhatsApp de JLM Noticias información que cura. Ayer cayó el premio mayor en Aguascalientes de la Lotería Nacional. De todo nos enteramos aquí. Sorteo magno del Día de las Madres. Se vendieron dos series de las tres. 56 millones de los 78 que se sorteaban. Espero y ahora sí los cobren. ¿Qué le parece? El premio mayor de la Lotería Nacional cayó en Aguascalientes, dos de tres series. Se estarían ganando alguien de Aguascalientes, que bueno, se ganó 56 millones de pesos. Esto ya lo confirma José Luis Morales, JLM Noticias. Es oficial la fractura en el panismo de Guanajuato. La alcaldesa de León, que se cambió a MC, ruptura anunciada desde que perdió la candidatura del PAN a la gubernatura. Aguas con esto, Aguas con esto. Aguas con esto, te lo digo, Juan, para que lo entiendas, Pedro. Cuando veas las barbas de tu vecino cortar, pon las tuyas a remojar. Panistas de Aguascalientes, no mames, no mames, no mames. Lean esto. La candidata natural, del PAN allá en Guanajuato era la alcaldesa panista, Ale Gutiérrez. Alguien se impuso en el PAN de Guanajuato, imagínese el gran bastión panista. ¿Y qué creen? Pues la alcaldesa de León, Ale Gutiérrez, mandó al PAN a chingar a su madre y se cambió a MC. Se cambió a MC y el video está en JLM Noticias. Aguas, panistas de Aguascalientes. Creo que saben perfectamente de qué estoy hablando, ¿no? Creo que entienden perfectamente de qué estoy hablando. Y me refiero a la decisión rumbo a la gubernatura de Aguascalientes, ¿no? Por ejemplo, se me vienen a la mente escenarios. ¿Y si a la mala bajan a Toño Martín del Campo? ¿Y si se les va a Morena o se les va a MC? Es solamente una pregunta. Estoy haciendo solamente una pregunta. Vean el desmadre de Guanajuato, panistas. Y vean cómo están las cosas en Aguascalientes. Madre santa. Increíble. Lo que comenzó por un reclamo debido a una silla rota en la plana de Papagayo, esto es allá en playas de Acapulco, terminó en un violento choque entre trabajadores y un grupo de turistas. Se dieron con todo. Se mantiene la aprobación de la presidenta Sheinbaum, 72% de acuerdo con la encuesta de esta semana. 72% de los mexicanos, 72% aprueba el trabajo de Sheinbaum. ¿Usted cómo ve a la presidenta Sheinbaum? 449-122-5770. La presidenta Sheinbaum hoy inicia la conferencia matutina. Están en la mañanera Majo Aguilar y Junior H como invitados en la mañanera del pueblo. JLM Noticias, vamos a la mañanera, 8:32, corre video.
5: Una super sorpresa. Está con nosotros Majo Aguilar, está Junior H, Antonio Herrera, cantautor también, y está Miguel Ángel Trujillo, presidente del Consejo Mexicano de la Música, junto con Claudia Curiel, secretaria de Cultura. El día de hoy vamos a presentar la segunda edición de México Canta.
0: Hombre se lanza a la fontana de Trevi en Roma, multa 500 euros, jamás podrá volver, el video es viral. Estamos a un mes de que arranque el mundial que tenemos en la mexicana y en Star TV. 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Detienen a más huachicoleros, informa Omar García Harfush. la cifra hoy de desaparecidos en México, 128.700, de acuerdo con la Comisión Interamericana de los Derechos Humanos. 928 detenidos, terminó la Feria de San Marcos. Menos de 1.000 detenidos. Saldo blanco. Terminó la feria. ¿Te gustó? ¿No te gustó? ¿Qué le dejarías? ¿Qué le quitarías? ¿Qué mejorar en la Feria de San Marcos del próximo año? ¿Qué opinas de la feria? 449-122-5770. Están también las portadas del Hidrocálido, del Universal y del periódico Aguas, que son las portadas de JLM Diario. Seguimos leyendo el periódico. Ya es 11 de mayo, mediados de mayo, y se esperan tormentas toda la semana. No rebasaremos los 30 grados centígrados. 8:34. Todo en JLM Noticias, 449-122-5770.
6: Hola, José Luis, buenos días. Lo que deberían de cambiar de la feria es ponerle su tapanco a todos los cholos esos que anduvieron ahora por toda la feria. Y también deberían de mantener más eventos familiares, porque esto es una cantina grande.
7: Pues esas ratiáguilas del América son tan tontas, tan estúpidas, tan pendientes, que es como si a un ratero le dan las llaves de un coche, lo dejan abierto y aún así no se lo saben robar.
8: Precio de gasolina en California, José Luis. La económica está en 6.59 y la más cara 7.59 dólar por galón. Y el diésel pues está...
9: Buenos días. La feria de San Marcos día con día se está haciendo obsoleta. Si se fijan, ya lo que encontramos es a veces ya demasiado monótono. Hay pues el clásico local que vende tal cosa año con año, hasta exactamente en el mismo lugar. Entonces yo creo que se le debe de empezar a dar un giro a la feria.
10: Azul y Guerrero se le informa que estos grandiosos América han perdido. Jejeje. ¿Dónde está? Que no lo veo en la semifinal, tío. Y aproximadamente son las 8:11. Muchas gracias.
11: José Luis, buenos días. La feria es una de las mejores de México y el mundo para mí, ¿verdad? Pero sí, ya una cambiadita de locales, diferente posicionamiento. Y también esos de los revendedores debería ser penalizado. Es una pena llegar nosotros de visita y pagar el doble o el triple de un boleto más caro que en Estados Unidos. Pues ahí sería algo que cambiar, ¿no?
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0: 8:38 a.m. Zuli. No veo la América. Zuli, buenos días.
1: ¿Qué tal? Pues búsquelo bien, ya le estoy diciendo, otra vez me volvió a marcar para eso, búsquelo bien, está más preocupado usted que yo, revíselo de pe a pa, señor.
0: Estoy leyendo el periódico, señor.
1: A ver.
0: El bueno, el hidrocálido.
1: Claro.
0: El de JLM Noticias, JLM Diario, veo en la parte superior, semifinales Liga MX, Pumas, Pachuca. Chivas Cruz Azul, ¿dónde chingados quedó el América? ¿Me puedes ayudar a encontrarlo? No lo encuentro, Zuli.
1: A ver, yo le voy a hacer una pregunta a usted y me puede responder.
0: Dígame, señor.
1: ¿Para qué caramba le interesa dónde está el América? ¿Para qué quiere saber?
0: ¿Cómo que para qué? ¿Para informar a la gente? No, no, bueno. ¿Se me puede perder el tricampeón?
1: Ah, ahora sí el tricampeón. Ahora sí le da importancia al América. ¿Para eso nada más quiere saber?
0: Pero no se enoje, señor.
1: No, no estoy enojado.
0: Solo le estoy preguntando
1: enojado.
0: Porque tengo horas buscándolo. Tengo toda la noche, toda la mañana y no encuentro al pinche América.
1: Bueno, yo nada más estoy diciendo que para qué quiere saber. Usted me dice que para informar.
0: Pues sí, porque, okay, quiere entonces, informar.
1: Ok, entonces, si no está el América, señor, ajá, no está en semifinal, punto. Ya.
0: Ah,
1: no se preocupe. Si no ve al América, porque no lo pusieron en JLM Diario, se les pasó. Está bien, no se preocupe. Usted nada más informe de las otras semifinales que ha hecho toda la mañana, que si Pumas, que si Pachuca, que si el engaño sagrado, que si Cruz Azul, y ya quédese con eso.
0: Ok.
1: ¿Le parece muy bien?
0: Disculpe.
1: ¿Hacemos trato?
0: Discúlpeme, Zuli.
1: Bueno, no quiero que ahorita en 15 minutos más me vuelva a marcar y me diga, no encuentro a la América, por favor. Ni a las 9, ni a las 9:30, ni a las 10, y ni mañana, ¿qué habrá con eso? No, por favor.
0: No.
1: Bueno.
0: Bueno, muchas gracias, Zuli.
1: A usted, muchas gracias.
0: Pero ya lo dice el Zuli, una disculpa a los americanistas. No está el América porque eliminaron al América. Por esa razón no están en portada del hidrocálido. Manos criminales descarrilaron el tren. Terminó la investigación del accidente ferroviario. ¿Se acuerdan? Allá en Rincón de Romos. Los malandros, o sea, narcotes de aquí, rompieron los rieles para llevarse la carga. Pinches narcos. Hablando de narcos, narcomensaje al senador morenista Javier Corral de Chihuahua. Hablando de narcos, reaparece el narco senador morenista en redes sociales de Sinaloa con su mami en Badiraguato. En Estados Unidos, el galón supera $4.50. Hoy escriben aquí. No se los puede perder. Loret de Mola, ¿quiénes siguen? Riva Palacio, qué estúpida decisión. Pero qué estúpida decisión. Papás, mamás, hidrocálidos, ¿me pueden regalar unos segundos de su tiempo? Hoy dentro del hidrocálido, en nuestra página editorial, en donde están los mejores del Universal, del Reforma, del Financiero, hay una columna muy importante de Raimundo Riva Palacio, probablemente el más influyente hoy de México. Y lo tengo en exclusiva, lo tenemos en exclusiva. Fíjense nada más. Escuchen esta mamada. Clarita Brugada, si saben quién es Clara Brugada, es la jefa de gobierno de la Ciudad de México. Claro. Sí, claro, huevo, pues de Morena, pues de dónde más. Clara Brugada le llama a Mario Delgado. Oye, amigo, ¿cómo estás? Buenos días. Oye, necesito que me ayudes. Necesito que no haya tanta gente en las calles porque se me va a venir una crisis de movilidad durante el Mundial. Pues tú sabes, la ciudad está colapsada, es un pedo la Ciudad de México. Entonces, imagínate, clases, chamba, y aparte el Mundial, pues va a ser un cagadero la Ciudad de México y vamos a quedar mal. Entonces Mario Delgado le dijo, no te preocupes, yo tengo la solución. Sin informarle a Claudia Sheinbaum, fíjese qué huevos de Mario Delgado, sin avisarle a Claudia Sheinbaum, el secretario de Educación anunció vacaciones de verano antes de tiempo y las clases se reducirán 40 días este año. Entonces, les vamos a dar 3 meses de vacaciones. La respuesta, repudio total, incluso de la presidenta. ¿Qué les parece? Parece broma, pero no es broma. Así gobiernan los de Morena, a lo pendejo. ¿Te imaginas? Clara Brugada hablándole a Mario Delgado, pidiéndole el paro. No te preocupes, adelanto las vacaciones. En este pinche país, nosotros los de Morena hacemos lo que se nos pega nuestra chingada gana. ¿No le avisaron a Sheinbaum? ¿Cancelan el ciclo escolar? Por eso entiendo que el mismo viernes se mostró molesta la presidenta Sheinbaum. Otra pendejada más de Mario Delgado. Hoy secretario de Educación, expresidente de Morena y amigo de Clarita Brugada. Fíjese con qué facilidad resuelven las cosas en el gobierno de México. Esto es Morena. Esta mamada es Morena. Catón, Claudio Ochoa Huerta, el estate quieto del Mayo a Insunza. Margarita Zavala, Rodolfo Franco, las vacaciones por el Mundial o la renuncia educativa. El estate quieto del Mayo a Insunza. No mames. ¿Me pueden regalar otros segundos de su tiempo? Fíjense nada más las columnas que aparecen aquí. Resulta ser que Enrique Insunza no la dejaba en paz. Un día le mandaba videos penosísimos. ¿Sí lo vieron en JLM Noticias? ¿Quién es Enrique Insunza? Es este senador, narcosenador de Morena, de Sinaloa, el que apareció masturbándose en un video. Es ese güey que hoy sale con su mami en Badiraguato cuando lo busca Estados Unidos por narco. Mandaba videos a una mujer, juguetes sexuales. No le hicieron nada en el Poder Judicial. Abrumada, guardó silencio. Siguieron los ataques del senador este de Morena, este narco. Y ante la desesperación buscó, por ejemplo, al gobernador Rocha Moya, otro narcotraficante. Lo tenía como secretario de gobierno y no le hizo nada. Para suerte de ella, su historia llegó al Mayo Zambada. No mames, de lo que se entera uno en JLM Noticias, de lo que se entera uno leyendo JLM Diario. La historia llegó al Mayo Zambada. Y asqueado el Mayo de los relatos, pues se puso del lado de la víctima y dio la orden, ya basta. Y no fue sino hasta ahí que Insunza y el gobernador entendieron que debían obedecer. No mames, está buenísimo hoy. Buenísimo hoy. El espacio editorial de JLM Diario, el periódico hidrocálido, de lo que te enteras, de lo que uno se entera. Fíjate, una chava acosada por este pendejo, por este senador de Morena, y el Mayo le tuvo que hacer el paro. Y entonces sí se acabó. Y viene toda la historia de este narco senador con el narco gobernador, todos de Morena, del estado de Sinaloa. Dentro del hidrocálido, regaña obispo a católicos tibios. Reconoce, monseñor, que son atacados desde diversos ámbitos. Son las 8:46. Liliana Ramírez, ¿cómo estás? Buenos días.
2: Buenos días, José Luis, y buenos días al auditorio. El obispo de la diócesis de Aguascalientes, Juan Espinosa Jiménez, advirtió sobre un debilitamiento de valores y una creciente polarización social en México, al señalar que desde distintos ámbitos se intenta relegar la fe y la presencia de Dios únicamente al ámbito privado. Indicó que actualmente muchos cristianos sienten presión para callar sus creencias y evitar defender públicamente temas como la vida, la familia o la libertad religiosa, esto por temor a burlas y descalificaciones. Durante su homilía dominical, monseñor llamó a los católicos a vivir su fe también fuera de los templos y participar activamente en ámbitos como la educación, la cultura, los medios de comunicación y la defensa de los sectores más vulnerables. Escuchemos lo que indicó al respecto.
3: Vemos con preocupación cómo se intenta desde diversos ámbitos.

0: tener la esperanza y la unidad, asegurando que la Iglesia Católica ha enfrentado momentos más difíciles a lo largo de la historia y ha logrado salir fortalecida. Hasta aquí con la información.
1: Las 8:48, hora del centro, 8:48, dejamos Hidrocálido y nos vamos al Universal. También lo hacemos en los talleres de JLM Diario. 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Hoy en el Universal, otra quinceañera del bienestar. Otro escandalito, Lula. Otro morenista rico nuevo. Todas somos presidenta. Sheinbaum Noroña sale a defender al narcotraficante Rocha Moya. Lula Reyes, ¿qué saber de México y del mundo? Adelante, Lula, buenos días.
2: Gracias, Pepe, buenos días. Afirma la presidenta Sheinbaum que se acabó la violencia contra las mujeres. Aseguró que la transformación del país implica erradicar el machismo y defender la igualdad. Y es que Sheinbaum exaltó a las madres mexicanas y condenó el machismo. Todas las mujeres somos presidentas de la República. Ante cientos de beneficiarias sonorenses del programa Pensión Mujer Bienestar, la presidenta felicitó en su día a todas las mamás en el país y a las madres migrantes que están fuera del territorio nacional. Definen hoy fin de clases. El secretario de Educación Pública, Mario Delgado, anunció una reunión de emergencia para hoy lunes con secretarios estatales para definir el calendario escolar definitivo. Los lujosos 15 años de la hija del alcalde morenista de Chingahuapan, en Puebla, desataron polémica en redes. Y es que los 15 años de la hija del alcalde se celebraron en una ostentosa hacienda. La fiesta contrastó con el evento oficial del Día de las Madres organizado por el municipio. Las redes sociales cuestionaron el principio de austeridad del alcalde morenista allá en Puebla tras revelarse imágenes de la fiesta de 15 años a todo lujo en esta hacienda ubicada en el municipio. Y de acuerdo con los reportes, la ostentosa celebración tuvo lugar en la hacienda de Atlamaxac, que cuenta con una iglesia propia, así como salones y jardines para eventos sociales. Y según el periodista Carlos Rocha, semanas atrás el gobierno municipal de Ledit llevó a cabo la pavimentación de los accesos al exclusivo recinto, lo que generó cuestionamientos contra el político. Sin embargo, a diferencia de esta fiesta privada del alcalde, esta celebración se caracteriza por ser mucho más austera y simple. Los adornos apenas consistieron en algunos globos y se llevó a cabo dentro de una bodega de metal. Todo esto por el Día de la Madre. Oculta gobierno de Rocha Moya sus auditorías. En 5 años de gobierno, la mayoría de las dependencias de la administración de Sinaloa, a cargo del ahora gobernador con licencia, no hizo públicas las auditorías. Denuncia Noroña ofensiva política de Estados Unidos en caso Rocha. El senador Gerardo Fernández Noroña salió en defensa del gobernador con licencia al señalar que las acusaciones provenientes de Estados Unidos forman parte de una estrategia de presión política contra Morena y el gobierno mexicano. Aumento de violencia de cárteles en Guerrero. Guerrero desplaza cientos de familias, balas y drones en el Día de las Madres en la montaña. Varias comunidades indígenas de Guerrero fueron atacadas presuntamente por integrantes de los Ardillos, lo que provocó el desplazamiento forzado de alrededor de 800 familias. Fuertes lluvias provocan inundaciones en Nuevo León. Las intensas precipitaciones

0: Precipitaciones registradas durante la madrugada de este lunes causaron inundaciones en viviendas del municipio de Juárez, principalmente. Kevin González murió un día después de reencontrarse con sus padres deportados de Estados Unidos. Kevin González, un joven de 18 años diagnosticado con cáncer de colon metastásico en etapa 4, murió este domingo 10 de mayo, apenas un día después de reencontrarse con sus padres, quienes habían sido deportados de Estados Unidos. Hayan 6 muertos en vagón de tren. Autoridades de Texas localizaron 6 personas muertas dentro de un vagón de carga de Union Pacific en Laredo, cerca de un patio ferroviario. Se cree que podrían ser migrantes. Visita incómoda de Donald Trump a China. Los temas que tensan la reunión con Xi Jinping a unos días de que Donald Trump viaje a China para reunirse con el presidente. Situaciones como el respaldo de Beijing a Irán tensan el encuentro entre los mandatarios. Hasta aquí mi reporte. Buenos días.
1: Y nos vamos al Aguas.
2: Periódico Aguas. El periódico Aguas vive para contarlo. Sujeto cae en su camioneta, un desnivel de 7 metros de profundidad, sin rasguños. Cacería contra lacras tumbadores. Son del Infonavit pirules. Los malvivientes se dedicaron durante la feria a golpear y despojar de sus pertenencias a quienes por mala suerte se cruzaban en el camino, y además destruyen campamento, narcocampamento de zacatecanos aquí en Aguascalientes. Hay decenas de detenidos. Son las 8:54, fuerte fin de semana. Y terminó la feria. ¿Con cuántos detenidos? Osito, el Oso Cortés, de la Nota Roja, de JLM Noticias. Adelante, buenos días.
3: No puede ser, José Luis. Muy buenos días a todo el auditorio. Así es, revientan escondite criminal en Lomas de San Jorge. Se detiene por lo menos a 17 zacatecanos. Les aseguraron armas de fuego, vehículos diferentes y, por supuesto, también bastante equipo táctico. Esto sucedió el pasado fin de semana, derivado de bastantes denuncias por parte de los vecinos del fraccionamiento Lomas de San Jorge, para ser exactos, que reportaban este escondite, pues, ubicado sobre esta colonia, sobre este lugar. Además, también se realizó otro operativo en la colonia San Marcos, donde ahí pues no fue tan relevante porque no encontraron nada ilícito. Todo se derivó más bien allá en el más reportado por los vecinos, en el fraccionamiento Lomas de San Jorge. El fin de semana pasado, autoridades estatales como federales realizaron a cabo este cateo, este reventón a esta casa de seguridad y sobre todo a este lugar escondite criminal, donde fueron detenidos 17 sujetos, siendo originarios del estado de Zacatecas, los cuales se identificaron como presuntos trabajadores de la construcción. Ellos decían que para ello los habían contratado. Sin embargo, aquí lo que llamó la atención fue todo el arsenal que les encontraron en este lugar: bastantes armas largas, les encontraron también varias armas cortas, cargadores, cartuchos útiles y además todo un arsenal, el equipo táctico, el cual derivaba en chalecos tácticos, así como diferentes calzado, y también les encontraron varias vehículos. En este caso se releva varios automóviles, varias camionetas que realizaban para estas acciones ilícitas. Posteriormente, las autoridades llevaron a cabo un segundo cateo también, ubicado en la calle David Reynoso, de allá de la colonia San Marcos, donde ahí no se encontró nada ilícito, pero sí quedó también bajo resguardo, sobre todo de esta circunstancia. En cuanto a los 17 detenidos, fueron presentados ante la autoridad correspondiente a fin de investigar y esclarecer los hechos, y efectivamente solamente se trata de empleados, como ellos lo llegan a comentar, o bien son pertenecientes a esta célula criminal delictiva que se encontraba operando aquí en Aguascalientes. Estaremos muy pendiente sobre esta situación, porque sí fue un fuerte golpe y sin duda pues bastante descabellante suena esta situación. No solamente es el tema de que llegan zacatecanos a arrojar cuerpos a Aguascalientes, sino imagínense si ya están células delictivas zacatecanas directamente operando dentro del estado, pues es de preocuparse. Y en más de la información, les damos a conocer también esta circunstancia de allá de la Feria de San Marcos. Menos de 1,000 detenidos en lo que fue todo este festín, toda esta verbena abrileña. Yo creo que es una de las cifras más importantes que se ha manejado en los últimos años, ya que en años pasados, como bien lo comentas, José Luis, han sido hasta más de 2,000, ya casi llegando a los 3,000 detenidos. En este caso solamente hablamos de 928, la mayoría de ellos detenidos por faltas administrativas, algunos sí por delitos del fuero común, que fueron detectados en la feria, a lo mejor alterando el orden, y una vez que se checaba su historial, pues tenían órdenes de aprehensión en su contra. Fueron puestos a disposición de la autoridad correspondiente, pero así cierra esta verbena, con 928 detenidos. Y hablando del tema de feria, la autoridad está en busca busca de presuntos pandilleros originarios de Pirules, los cuales se dedicaron todo este tiempo a atracar a las personas. Recordemos que hay muchas personas que acuden al perímetro ferial y que viven cerca de la zona, ¿no? Cerca de San Marcos, cerca de esta intersección de Segundo Anillo, de Primer Anillo. Así que muchas personas, para evitar a lo mejor tardarse en tomar algún taxi o servicio de plataforma, deciden mejor irse caminando. En ocasiones lo hacen en grupos, en otras ocasiones lo hacen solos, pues estos pandilleros aprovechaban a la gente que veían sola, la atracaban y la dejaban severamente golpeados. Este fin de semana incluso golpearon a un jovencito, al cual le quitaron todas sus pertenencias. De no ser por la gente que pasaba por el lugar, pues estos sujetos se ahuyentaron, se fueron y ahora están siendo buscados por las autoridades. Pues hasta aquí con lo más destacado en el ámbito policíaco, José Luis. Que tengan todos una excelente mañana, excelente comienzo de semana.
4: Buenos días, José Luis. Yo creo que deben dejar a la ciudadanía que escoja ya, ¿no? Ya que dejen de imponer candidatos en todos los partidos.
5: José Luis Morales, un saludo desde Boston. Qué alegría me da que el Chivas pasó a la semifinal. Y mejor que mandaron a chingar a su madre a la América.
6: Yo escucho a La Mexicana con José Luis Morales. Pues para toda esa gente que se queja del alcohol, no toman, no gastan. A ver, nada les embona, pero bueno, parte del show, mi José Luis. Ahí estamos, yo escucho a La Mexicana con el number one de la radio. Gracias.
7: Alerta, alerta. Se informa que el América chingó a su madre. Se informa que el América chingó a su madre. Alerta, alerta.
8: Buenos días. Las personas que vamos a la feria cada año, que llegamos de fuera del estado, nos fijamos primeramente en la cartelera del palenque y pagamos, aunque nos revendan a 3-4 veces el precio del boleto, pero sinceramente este año la cartelera estuvo muy chafa, la verdad no fuimos.
9: ¿Dónde está, piche Chairo, a mierdicanista? ¿Dónde está Zuleima? Y no es porque me importe y no es por estar al pendiente de ese equipo corrupto, pero ¿dónde estás cuando deberías de hablar, Zuleima? Eso te pasa por hocicón, por hocicón, hinche equipo casero.
10: Oye, José Luis y público, pues 3 meses de vacaciones, es que no sabían que iba a haber Olimpiadas y les acaban de avisar y tomaron una decisión ejecutiva. Y además, aparte, los chamacos nuestros, entre más imbéciles, más fáciles de gobernar.
11: Yo escucho a La Mexicana, gane o pierda. Ayer sacó la casta de la América y estamos con ellos hasta el final, arriba las águilas.
12: Zuli, yo soy americanista y no vas a seguir con tus pendejadas. Perdimos, nos ganaron, nos rifamos, pero ya hay que aceptar que los Pumas pasaron por la tabla. Es lo único que pasó, la tabla fue lo que les benefició. Y hay que aceptar, andar chillando ahí de que, ay, que nos acuchillaron. Es empezar con tus chingaderas, mi Zuli, ¿eh? Porque das vergüenza como americanista.
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0: 9 de la mañana, 12 minutos, hora del centro. 9:12 en JLM Noticias. Soy José Luis Morales, número uno en radio, redes, prensa y televisión, el único presente en todas las plataformas: radio, Estéreo Rey y La Mexicana, JLM Radio. Televisión, estoy en JLM Televisión en todo México, Star TV. Prensa, JLM Diario, Hidrocálido, Aguas Universal, Financiero, Reforma, NTR. Y en redes, benditas redes, JLM Noticias. Lunes 11 de mayo del año 2026, ya vamos en 21 grados. La temperatura en Aguascalientes, México. Semana más templada, y ya le dije, lluvias toda la semana. Lluvias toda la semana en el centro de México, adelantó JLM Noticias, de acuerdo con el Servicio Meteorológico Nacional. 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Vamos a las redes sociales. Reviso esta mañana mi cuenta de Twitter. ¿Qué hay de última hora? ¿Qué hay esta mañana en JLM Noticias? ¿Qué saber hoy? Lunes en JLM Noticias. El reajuste del calendario escolar que se defina hoy debe procurar mantener 6 semanas de vacaciones, dice la presidenta Sheinbaum. Sí, mes y medio, no 3 meses de vacaciones, como lo anunció don Mario Delgado. Una pendejada más de don Mario Delgado, hoy secretario de Educación Pública. Una vez más, le enmienda la plana a la presidenta al secretario de Educación. Dice que hicieron campaña contra Mario, cuando lo dicho por él en días pasados fue aprobado por todos los secretarios. Haya sido como haya sido, pero se anunciaron 3 meses de vacaciones y hoy están diciendo que lo van a bajar a mes y medio. Entonces no se va a quedar como lo anunció Mario Delgado, ¿eh? Y es que también hoy le conté que el chisme dice, hoy viene en el Hidrocálido con Raimundo Riva Palacio, que todo fue por hacerle un favor a Clarita Brugada. Como la Ciudad de México está colapsada, imagínese, trabajo, clases y mundial, Mario Delgado le dijo, no te preocupes, yo te lo arreglo, sin avisarle a la presidenta Sheinbaum. Entonces, tenemos el video de la presidenta, y además, con toda claridad, ¿eh?, porque la presidenta no lo va a decir, porque la presidenta podrá romper con todo aquello a lo que huela López Obrador, pero no lo va a decir, pero lo hace. Hoy Rocha Moya no es gobernador, por ejemplo, pero no lo dicen, pero sí lo hacen. Un segundo piso que claramente está rompiendo con un primer piso. Y Mario Delgado es del primer piso, no es del segundo piso de la 4T, es una herencia de López Obrador. Pero fíjese, ya se cambió finalmente y se va a cambiar. De 3 meses de vacaciones, va a bajar a mes y medio. ¿Verdad que no es lo mismo? ¿Verdad que no es lo mismo? JLM Noticias, corre video.
1: Calendario famoso.
2: Pública, dijo el secretario en Hermosillo que hoy se iba medio a platicar. Yo escuchaba varios padres de familia.
1: Lo primero que es importante, porque el fin de semana, ya saben, todo el mundo opinó. Y lo primero que es muy importante que se sepa es que el calendario escolar que anunció el secretario de Educación, Mario Delgado, fue aprobado por unanimidad de todos los secretarios de Educación de los 32 o de las 31 estados y la Ciudad de México.
2: ¿Y ahora cambiaron de opinión?
1: Eso es lo primero, porque es muy importante que sepa, porque ahora salieron gobernadores diciendo que no están de acuerdo y tienen derecho a decir que no están de acuerdo, pero sus secretarios de Educación lo aprobaron el viernes. Eso es lo primero, no fue una decisión, una ocurrencia de Mario, sino a petición de muchos maestros y de padres de familia, que se hizo este planteamiento. Y todos lo votaron. Eso es lo primero. Para que no digan que es porque hubo una campaña ahora contra Mario, y la verdad es que fue una decisión unánime de todos los secretarios de Educación del país. Eso es lo primero. Lo segundo, pues también hay que escuchar lo que se plantea. Entonces, se plantearon vacaciones muy largas. Entonces, el planteamiento ahora pues es que se conserven las 6 semanas de vacaciones. Y se va a volver a reunir este Consejo de Educación, donde participan todos los secretarios, hoy a las 10 de la mañana.
0: Ya prácticamente se lo estoy adelantando. Ya se lo estoy adelantando. Eran 3 meses de vacaciones. 3 meses que anunció Mario Delgado. Hoy prácticamente le puedo hacer oficial. Solo serán 6 semanas. Yo creo que en eso todos estamos de acuerdo, ¿no? Mes y medio de vacaciones, sí. 3 meses de vacaciones era un insulto a la situación que vive el país. Un insulto a los padres de familia, un insulto a los estudiantes, ¿no? ¿Cómo 3 meses de vacaciones? Como lo dijo el reportero, por supuesto que recularon. Y por supuesto que fue un error de Mario Delgado y quienes se hayan sumado a esa decisión. Un error gravísimo, pero que se está corrigiendo. Y yo creo que eso es bueno. Todo pasa en JLM Noticias. Oiga, grave de última hora. El fiscal de Aguascalientes, Jesús Figueroa, en la mira nacional. Acaba de aparecer en Mexicanos contra la Corrupción, acusado de lavado de dinero, defraudación fiscal y abuso de autoridad. ¡Puta madre! El fiscal Figueroa, el fiscal de Martín Orozco, el fiscal del narcotraficante y corrupto Martín Orozco Sandoval, aparece en Mexicanos contra la Corrupción. JLM Noticias, corre video.
3: Jesús Figueroa Ortega, exfiscal de Aguascalientes, enfrenta denuncias por lavado de dinero, defraudación fiscal y abuso de autoridad. Como prueba sobre el posible lavado de dinero, hay estados de cuenta con transferencias millonarias entre el exfuncionario y su sobrino Aarón Cruz, que no aparecen en sus declaraciones patrimoniales. El abuso de poder y los ingresos inexplicables del exfiscal de Aguascalientes. Una serie de documentos que forman parte de las denuncias a nivel local y federal contra Jesús Figueroa, ex titular de la Fiscalía General del Estado de Aguascalientes, revelan transferencias que suman millones de pesos con su sobrino cuando se encontraba en funciones y que no formaron parte de su 3 de 3. Se trata de cientos de obras.
0: El video completo ya está en JLM Noticias, ¿se acuerdan? Esto hace meses lo denunció JLM Noticias en JLM Diario. Todas estas pruebas, los documentos que pusimos aquí en portada, hoy aparecen en Mexicanos contra la Corrupción. Madre mía, Jesús Figueroa, denunciado en Mexicanos contra la Corrupción por lavado de dinero, defraudación fiscal y abuso de autoridad en el sexenio del narcotraficante y corrupto Martín Orozco Sandoval. Ya es pedo nacional. Otro problemita para David Monreal. Ahora trabajadoras del ISSSTE tienen tomadas las oficinas de la delegación estatal. No mames, apenas el fin de semana los campesinos. Hoy otro problema en Zacatecas. En Aguascalientes cayó el gordo de la lotería. Más de 50 millones ayer. Más de 50 millones, informa JLM Noticias. Oficial, la fractura del panismo en Guanajuato. La alcaldesa de León, Ale Gutiérrez, pues parecía ser la candidata natural al gobierno de Guanajuato, al menos por el PAN. Pues, la quitaron y entonces se cambió a MC. Ruptura anunciada desde que perdió la candidatura del PAN a la gubernatura. JLM Noticias, corre video.
4: En todas las veces que he platicado con ella, siempre ha puesto por delante a León y pese a las adversidades, ha demostrado que en su tiempo, en su mente, la única prioridad es darle el mejor gobierno posible a León. Nosotros vamos a invitar a las mejores y a los mejores a construir el nuevo Guanajuato, a construir una etapa como la que se imagina Alejandra, que además no solamente está pensando en el próximo año y medio para León, está sentando las bases en materia de movilidad, en materia de infraestructura para una ciudad para los próximos 30 años.
0: Y entonces yo pensaba, Nora, ¿y si se la hacen, por ejemplo, aquí a Toño Martín, que es tu amigo, compañero, senador? Hoy decía yo muy temprano, Guanajuato es el bastión panista. Es cierto que el PAN ganó por primera vez en Baja California con Rufo Apple.
5: Así es, las concertaciones, ¿te acuerdas?
0: De Salinas.
5: Así es.
0: Entre ellas, la de Carlos Medina Plasencia aquí en Guanajuato. Fue también de los primeros gobernadores panistas de México.
5: Así es.
0: Y entonces, desde entonces, Guanajuato se hizo panista, panista, panista, panista.
5: Ininterrumpidamente.
0: Oye, ¿y si se la hacen a Toño Martín? ¿Ustedes en Morena, antes de que se vaya MC, lo acogerían en Morena, Nora?
5: Nosotros te hemos dicho, y lo hemos dicho públicamente desde 2017, cuando aquella estrategia del licenciado Andrés Manuel López Obrador, en el que nos pidió buscar a personas de otros partidos políticos que ya no se sintieran representados por sus partidos políticos, y nos pidió abrir la puerta. Yo te he dicho, en Morena nadie es portero de nadie. Morena es un instrumento al servicio de la sociedad. Y entonces por eso hemos dicho que se hace la invitación y que lo único que les pedimos es el compromiso con nuestro proyecto. Es no mentir, no robar, no traicionar, implementar la austeridad y realmente ver por el beneficio del pueblo.
0: Toño ha sido varias veces funcionario.
5: Tú es un hombre bien calificado, incluso.
0: Un hombre honesto.
5: Por la población.
0: Un hombre honesto, bien visto. Oye, ¿y si pasa lo de Guanajuato?
5: Y además yo entiendo, él mismo lo ha dicho, ya se le ha hecho la invitación para que pudiera venirse a Morena. Entonces, ¿sí? Entiendo, sí, él lo reveló en alguna entrevista, que el primero que le hace la invitación es a que sea candidato en el 2018, fíjate, le hicieron la invitación a senador. Entonces, él sabe que si no coincide y si no encuentra algún espacio, puede encontrar coincidencia en otras expresiones.
0: Como diría López Obrador, si lo cepillan del PAN, como acaba de pasar en Guanajuato.
5: Así es.
0: Mira, la alcaldesa los mandó al diablo.
5: De toda la vida panista también.
0: Y se fue MC y era la candidata natural. Entonces, si a Toño se la hacen en el PAN, Morena le da la bienvenida.
5: Yo creo que Toño es un hombre pragmático. Un hombre inteligente, le han pisoteado su dignidad, pero yo espero que se recupere. Y él sabría que en MC no tiene posibilidad alguna, ¿no?
0: Sí, porque
5: vendría a inflarle los votos a MC, cosa que a MC le convendría, por supuesto, se está posicionando.
0: Los de MC
5: pero
0: felices.
5: No sería, claro, pero no sería algo inteligente para Antonio Martín del Campo. Entonces,
0: no
5: él es joven.
0: No
5: le alcanza. Él es joven, él sabe, como dice la presidenta, es joven, todavía tiene una trayectoria, entonces puede llegar, sumarse, ir asimilando el proyecto y poder avanzar.
0: Imagínate juntos, Nora y Toño.
5: Pues imagínate.
0: Duro, ¿no?
5: Claro.
0: Sí, sumaría muchísimo, ¿no?
5: Definitivamente.
0: Bueno, pues a ver, ya será asunto de los panistas si aprenden o no la lección.
5: Así es.
0: Que acaban de vivir en Guanajuato. Y eso hoy amanece en JLM Noticias. Nora, hablemos del tema educativo. Tú fuiste subsecretaria de Educación.
5: Así es.
0: Has estado en el más alto nivel del gabinete federal. Ajá. La semana pasada se anunció un periodo vacacional que yo creo
5: amplísimo.
0: Que era por todos lados absurdo, ¿no?
5: Así es.
0: 3 meses. Por mundial, por calor, por lo que tú quieras. Hoy parece que van a dar marcha atrás y me parece que imperó la razón, haya sido como haya sido, pero finalmente nos vamos a mes y medio, que es lo correcto, ¿no, Nora?
5: Mira, a mí me parece en este tema de acciones y reacciones en materia educativa hablarte desde mi trinchera. Primero, como madre de familia. Segundo, como parte de la comunidad educativa, he sido profesora durante 33 años. Ahorita estoy con licencia sin goce de sueldo. Pero también he sido subsecretaria de Educación Media Superior. Es decir, formé parte de la CONAEDU, que es la Comisión Nacional de Educación, que es el máximo órgano de dirección de la Secretaría de Educación Pública. Ahí, cuando vamos a las reuniones, se nos dicen cuáles son los temas que van a tratar. Es decir, se trata de tener un consenso. Yo creo que ninguna de las autoridades educativas midió las consecuencias. Y aquí yo quiero decirlo muy claramente, como lo dice la presidenta. Fue la reacción de maestros y de madres trabajadoras, sobre todo, las que pusieron en el centro el interés superior de la niñez. Niñas, niños, jóvenes y adolescentes tienen derecho a recibir clase. Y además, se les olvidó que los maestros tenemos una capacidad impresionante, José Luis, para poder adaptarnos a todo. Si llueve, si se inunda, claro, si tiembla, si hace calor, si tenemos que realizar festividades cívicas, desfiles, los festejos del maestro, del estudiante, de la madre, a todo nos adaptamos. Y eso finalmente, siempre el maestro tiene que trabajar un extra, un plus, porque hay que cumplir con el plan de clase, con el plan de estudio. Entonces yo creo que minimizaron esa capacidad que tenemos los maestros y maestras de poder organizarnos con los padres de familia y nuestros alumnas y alumnos. Pero además, es importante también que si fue por la oleada de calor, bueno, ya pasó la semana más intensa, ¿no? De
6: claro,
5: calor.
6: Y ahora está, vamos a tener tormentas toda la semana.
5: Es lo que te digo, ya todos nos vamos a tener que adaptar. Y si fue por el mundial, creo que también minimizaron la capacidad de las capitales más grandes de este país, la Ciudad de México, Guadalajara y Monterrey, que son las que van a capitalizar estos juegos, y que se han organizado en este y en múltiples espectáculos.
6: Ya tuvimos un mundial en el 86,
5: así
6: completito.
5: Es.
6: Y tuvimos clases, Nora.
5: Así es.
6: En México 86 no se suspendieron las clases.
5: Así es. Y además se hace también en un momento muy sensible en el que se ignora, por ejemplo, el rezago que ya no se menciona, pero todavía existe en algunas generaciones de la pandemia. Se les olvida que tenemos que cumplir con un plan de estudios de 185 hasta 200 días hábiles, ¿no? Para poderlo cumplir. Entonces creo que finalmente se ignoró todo esto dentro de esa CONAEDU, todos los titulares, en donde nadie objetó, nadie dijo nada, nadie lo replanteó. Pero es la voz del pueblo, la voz de madres trabajadoras que qué iban a hacer todo este tiempo. Muchos maestros y padres, madres de familia, giramos en torno al calendario escolar, ¿no? Entonces, esa es nuestra vida. Entonces, ¿qué iban a hacer? Repito, sobre todo madres trabajadoras con sus hijos, buscar quién los cuidara, la abuela, el abuelo, el tío, ¿no? Entonces, era un problema que le íbamos a enjaretar a la sociedad y me parece que la presidenta, pues muy sensible, pues entonces prefiere que se haga ese consenso y que se resuelva.
6: Que impera la razón y entonces nos iremos a seis
5: la cordura.
6: Semanas de vacaciones. ¿Cómo ha estado?
5: De hecho, nos puso como ejemplo, ¿viste? En la mañanera. Aguascalientes, por ejemplo, tiene un calendario escolar que es muy distinto al resto de la República por nuestra Feria de San Marcos. Aquí nosotros definimos cuándo son nuestras vacaciones de abril y son distintas a la de todas las demás entidades federativas. También se nos olvida que hay autonomía y hay capacidad para que cada entidad federativa pueda tener su calendario escolar.
6: Bueno, dejamos a un lado el tema del panismo de Guanajuato, una probable réplica en el caso Toño Martón aquí, ya diste nota, una vez más le vuelven a decir a Toño: Toño, las puertas están abiertas, no te vayas a MC, si no te pelan en el PAN o te cepillan en el PAN, porque los números no te van a dar.
5: Así es.
6: En Morena sí te alcanzaría. Esa es una. Dos, feliz como todos, porque regresan las vacaciones a mes y medio.
5: Así es, claro.
6: Se termina lo de los tres meses. Terminó la Feria de San Marcos. ¿Qué más sigue, Nora?
5: Terminó la Feria de San Marcos y bueno, nosotros ya estamos ahorita en el periodo de receso, la comisión permanente. Yo me estoy preparando ya para darme próximamente mi segundo informe de actividades legislativas. Son 4 meses en los que estamos en territorio, estaremos en la oficina de enlace recibiendo a todas las personas que nos quieran visitar, gestionando todo lo que tengamos que hacer y obviamente en territorio, en asambleas municipales, seccionales, por fraccionamiento, para informar lo que estamos haciendo. Es importante que la gente sepa finalmente qué le representa un senador, qué hacemos, qué repercute en su vida lo que nosotros votamos allá a nivel nacional. Y aunque es un impacto para todas y todos los mexicanos en diferentes áreas, es importante también hablar del impacto en Aguascalientes y qué de Aguascalientes se puede subir a la federación, ¿no? Entonces, eso es lo que vamos a estar haciendo. Y a mí, si me lo permites, José Luis, ya pasó la semana, dijiste tú, la semana más intensa, más calorífica que íbamos a tener.
6: Durísima.
5: Espero que así sea, durísima. Y sale un tema, y más allá de la coyuntura, de esa fallida estrategia de traer a Isabel Ayuso a recibir un reconocimiento por libertades y democracia, que mérito alguno no ha tenido en Aguascalientes. Hay personas que han tenido más mérito y no se les da ese reconocimiento. Yo sí quiero resaltar el tema del agua, ¿no? Finalmente, no es lo importante en la pancarta, ¿no?, que apareció en esa condecoración. Aquí lo importante es que desde hace casi 30 años, nosotros hemos hablado de la problemática del agua. Lo advertimos cuando el PRI privatizó el servicio del agua.
6: Sí, sí,
5: lo advertimos cuando el Partido Acción Nacional recuperó, quiso recuperar el municipio de Aguascalientes, o mejor dicho, lo ganó, justamente con la bandera de que no iban a privatizar, de que iban a remunicipalizar. Y durante los 30 años de la concesión, nosotros estuvimos denunciando el aumento a las tarifas, la falta de capacidad para que pudieran tener una red de agua potable que por la que no se despilfarara tanta agua. Denunciamos también las prioridades de los municipios. ¿Cómo es posible que le entregues 2,000 millones de pesos a una empresa como Next Energy que jamás te dio energía cuando tu prioridad era el agua? ¿Cómo es posible que además de darle esos 2,000 millones a Next Energy, todavía le tuviste que pagar a la CFE? Fue una doble tributación, un doble gasto del municipio para que te diera la energía de los pozos de agua. Cuando se termina la concesión, seguimos advirtiendo, hay que prepararnos para tener esa capacidad. Entonces, yo quiero decirte que el problema del agua, la crisis hídrica, no tiene un día, no es de una semana. Es un tema que debe atender, más que atender el problema del frijol en Zacatecas, más que atender o aprestarse a responder los problemas que tengan otras entidades federativas, hay que abocarnos a esto. La federación ha hecho lo suyo. Nosotros ya emitimos la ley de aguas a nivel nacional. ¿Cuál es el objetivo? Recuperar el agua, la mayoría, el 75% se va en el campo, eficientar allá el uso del agua y poderla acaparar para que tengan abasto las personas, sobre todo los hogares, ¿no? Su abasto mínimo. Se incrementó el FAIS. Te he dicho aquí que casi el 80% del presupuesto que recibe Aguascalientes viene de la federación. 43 mil millones vienen de la federación. Se incrementó en 61% el FAIS para que puedan tener infraestructura los municipios para poder arreglar los colectores, para poder arreglar las tuberías del drenaje, para poder llevar acceso. Entonces, creo que si no hay agua hoy por hoy en varios lugares de Aguascalientes, del estado de Aguascalientes, no tiene que ver con que no haya agua, sino que tiene que ver con un exceso de corrupción. Entonces, es importante atenderlo, repito, más allá de la coyuntura.
6: Porque fue un tema importante la semana pasada.
5: Muy importante.
6: Una semana dura que empezó con el tema, que también hay que mencionar, Nora, de los narcogobernadores.
5: Sí.
6: Empezó con el tema Rocha Moya. Uh-huh. ¿Tienes algún posicionamiento en el tema, Rocha Moya?
5: Bueno, yo respaldo lo que dijo la presidenta. Yo respaldo lo que dijo la presidenta. Fíjate, qué bueno hubiera sido que se hubiera actuado igual en los dos gobiernos, ¿no? Hay una acusación, la fiscalía está investigando dos entidades federativas. Una por la invasión a la soberanía, que es la de Maru Chihuahua. Campos, y en Chihuahua allá deciden crear una comisión y hacerlo, violando la Constitución y la Ley de Seguridad Nacional. Y por ejemplo, acá, pues finalmente solicita licencia, ¿no? Es una persona que para que se te procese, para que se te investigue, pues mientras solicita licencia. Qué bueno que sí pudiéramos actuar todos. Pero finalmente, a mí lo que resalto es esa sensibilidad que tiene la presidenta Claudia Sheinbaum para poder resolver de una manera, con un temple y con una definición política muy importante, resolver los problemas.
6: No había manera de sostener, ¿no? Era un tema delicado, ¿no?
5: Son varios temas delicados y yo creo que ella los ha sabido afrontar defendiendo la soberanía nacional.
6: La semana pasada lo demostró, tuvo que pedir licencia a Rocha Moya hoy, después de...
5: Y dijo ella, aquí no hay independientes.
6: Y de ese controvertido anuncio de los 3 meses de vacaciones sobre la presidenta, muy a su estilo, pero dice... Pues obviamente no.
5: Claro.
6: Entonces es un exceso, ¿no? Nos vamos a mes y medio. Se revisa y se va a revisar.
5: Así es.
6: Luego, lo fuerte también fue lo del Teatro Morelos, ¿no?
5: Así es.
6: Dices, más que el hecho, me dices en el fondo, sí hay un problema serio.
5: Sí.
6: Problema serio del agua en Aguascalientes.
5: Así es.
6: Y me hablas tú particularmente un problema de corrupción.
5: Así es. Corrupción. Fíjate, yo recuerdo todavía, se me quedó muy grabado en campaña cuando Leonardo Montañez decía que en un año iba a destinar 50 millones de pesos para poder arreglar las tuberías, lo que no se ve. 50 millones. Es lo que casi en un mes le estaba entregando a Next Energy durante 5 años. Con 2,000 millones de pesos, imagínate que se hubieran ido a la red hidráulica. No tendríamos el problema ni la crítica de que este problema lo tienen unas cuantas, que son los que no tienen la fibra o Tinaco, ¿no? O sea, debe haber un compromiso para que exista y se garantice el derecho al acceso al agua. Se están haciendo los esfuerzos a nivel nacional. Bueno, pues aquí en Aguascalientes es una ley de aguas. Si los municipios hasta ahorita no han tenido esa capacidad o piden la cooperación del gobierno del estado, que se haga como ya se ha hecho en otras entidades federativas, donde es el gobierno, incluso de manera regional, tanto la doctora Claudia Sheinbaum como jefa de gobierno y el presidente López Obrador, armaron regiones con diferentes entidades federativas para poder llevar agua. agua, ¿no? La cuenca, por ejemplo, la laguna. Uh-huh. Entonces, ese tipo de proyectos es lo que nos falta. Pero el recurso, pues lo quieren mandar a otros estados. O sea, que se resuelvan los problemas de Aguascalientes es lo que queremos.
6: Pero, y termina, bueno, siendo un tema también de mujeres. Sí. Isabel Díaz Ayuso, Marta Márquez, la opinión de Nora Rubalcaba. ¿Cómo te ves en ese contexto? ¿Estuvo bien? ¿Estuvo mal? ¿Fue un exceso?
5: Mira, yo creo que guardada la proporción, yo respeto, soy bien respetuosa del derecho a la libertad de expresión.
6: Oye, Nora, hasta le dije a Fernando Alférez, te desplazaron, Fer.
5: No, ese es el punto. O sea, finalmente nosotros manifestamos desde un principio, yo lo hice desde aquí, o sea, es una visita no grata, ya ni lo ahondo porque hasta los mismos madrileños ya nos dieron la razón, o sea, no tenía razón de ser. Yo creo que bien pudo venir a la feria como vino Maru Campos.
6: Lo hiciste con mucho respeto, sí, un desplegado.
5: Decimos, así es, firmamos un desplegado, le decimos no eres bienvenida, le decimos cuáles son nuestros argumentos, no puedes venir a reivindicar la barbarie, no puedes. Puedes, o sea, ya, si hay somos mestizos, finalmente, reconocemos, no lo podemos negar porque sería renegar también de sí, nuestra claro. historia, porque somos esa confluencia, pero no dejamos de reconocer que fue una invasión, que fue una agresión, que fue un genocidio. La presidenta no se va a ir a España a exigirle a todo mundo, pues vengan y pídanos perdón. También lo han hecho de manera, con argumentos, por escrito, mediante cartas. Entonces, es muy importante el respeto, y por eso creo que eso fue lo que se rompió. Y fue lo que finalmente desató las manifestaciones. Viene la represión, estamos ensalzando las libertades, la democracia, y viene una policía a reprimir, a cercar, como si viniera el Papa, como si no quisieras que le pasara nada a nadie. Entonces, me parecen muchas políticas erráticas, pero yo lo que rescato, y porque es lo que le importa a los aguascalentenses, porque hay temas de coyuntura, de 48 horas, de una semana, cuando uh-huh. mucho, pero hay temas que tienen ya 30 años, José Luis, y es el tema del agua que cada vez se va profundizando más y no se atiende. Entonces, sí es algo que hay que atender urgentemente.
6: Cierro con esto. Estamos a un mes del Mundial, pero también estamos a un mes de saber qué decide Morena, Nora.
5: También. El 22 de junio se abre la plataforma. Uh-huh. Ese día nos registramos, todos los que nos queramos registrar, y se hace la encuesta. Si somos más de 6, primero se hace un filtro para que queden solamente 6, y ya después con eso se hace la encuesta y nos darán a conocer, no sé cuándo, dijeron que aproximadamente 3 semanas después del que se abra la plataforma, de que salga la convocatoria, uh-huh. y nos dirán ya quién sería el próximo o próxima coordinador o coordinadora.
6: Estoy muy atentos, de los comités. Muy atentos vamos estaremos a eso. Fecha para el informe, ¿ya la tienes?
5: Todavía no, el próximo lunes te hago la invitación aquí extensiva a todo el pueblo de Aguascalientes.
6: Nos lo anuncias aquí.
5: Claro que sí.
6: Nora, un gustazo.
5: El gusto
6: que
5: es
6: estés
5: mío, José Luis.
6: Siempre con nosotros, una voz de Morena también presente, bueno, una voz con la que sí se puede discutir, con la que sí se puede hablar, una voz de Morena en JLM Noticias. Un honor siempre, Nora.
5: Gracias. Muy
6: un gustazo.
5: Buen día.
6: Y buena semana, 9:39. Vamos al WhatsApp. 1-22-5770.
7: Yo escuché La Mexicana, estación favorita, la número 1, 91.3. Buenos días, José Luis. Oye, pues a mí me gusta mucho la feria. A los lugares que yo voy, me divierto mucho. De hecho, apenas ahorita acabo de llegar. Feliz lunes.
8: José Luis, yo escucho La Mexicana. Mira, Zuli, tú que decías que la tabla no importaba, que no importaba en qué lugar fuera. Ve, ayer por la tabla se fueron. Sí, le echaron ganas, empataron el partido, empataron el global.
9: Qué fácil se les olvida que también al Chivas le regalan penales. Acuérdense del penal que le regalaron el Chicharito la vez pasada y que lo falló también, que los dejó fuera. Arriba en América, cabrones.

0: Esto se llama Dardos. Es la música de Prince Royce, cantante norteamericano muy popular, muy popular. Me encontré en las efemérides, nace un día como hoy de 1989. En 1989, habrá que decir también que un día como hoy, pero de 1981, muere Bob Marley, el músico del reggae, no del reggaetón, un pacifista jamaicano reconocido a nivel internacional. Bueno, tanto que hoy es el día de Bob Marley. Hoy es el día de Bob Marley, 11 de mayo del año 2026. En 1924 nace la Mercedes Benz. En 1972 se estrena El Chavo del Ocho. Un día como hoy, de 1972, nace El Chavo del Ocho. Evelio, felicidades en el santoral. Ignacio Mamerto. Mamerto. Domingo Mayolo, felicidades. En el clima le confirmo, temperatura mínima hoy de 15, máxima de 29. Mire, no vamos a pasar los 28, 29, estará templado, caliente el clima. Pero creo que lo importante es que tendremos lluvias toda la semana, toda la semana. Días con más o con menos probabilidad, mañana será un día de muchas lluvias. De acuerdo con el Servicio Meteorológico Nacional, nublados, humedad y lluvia en el centro de México. Y el dólar, don Víctor Torres, cortesía de Finver, 17.22 en casas de cambio y bancos que operan en toda la República Mexicana. Víctor, ¿cómo estás?
1: Hola, Pepe, muy contento de acompañarte este inicio de semana.
0: ¡Sándele! Se me estaba comiendo el micrófono,
1: Víctor. Ya se estaba muy cerca. No. Fíjate que... con tristes noticias, volvió a bajar la tasa de interés en México.
0: No me digas.
1: Sí, el 7 de mayo, ¿tú crees? La bajaron del 6.75 que estaba, quedó en 6.5%. Entonces...
0: fíjate, el año pasado andaba la tasa de interés, bueno, los CETES andaban en ¿cuánto? 11, 12%.
1: Efectivamente, estaban llegando al 12%, pues de hecho era nuestra competencia directa, si no mal recuerdas.
0: Y la gente decía, pues me voy directo al banco, muy seguro, en el banco 12%. ¿Hoy no te van a dar más del
1: 6.50. A eso réstale los impuestos que generan, los gastos administrativos.
0: Prácticamente se están quedando con tu dinero en el banco, lo prestan caro y a ti te dan una miseria. Es el gran negocio del banco, ¿no? No,
1: hombre, y deja de eso. También considera, Pepe, que la inflación está más alta que nunca. Entonces, pues realmente, imagínate que te estén dando entre el 4 o 5%, pues te están dando lo de la inflación. O sea, estás quedando tablas, no estás teniendo ninguna ganancia. Y sabemos que en México es difícil que algún instrumento de inversión actualmente te pueda dar un rendimiento de dos cifras. Entonces, es donde la gente pues dice, es que ¿a dónde nos vamos? ¿Dónde lo movemos? ¿Dónde podemos invertir para que nuestro capital siga y siga creciendo? 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
0: O sea, con la caída de la tasa de interés, sí, con el entorno económico...
1: Exacto.
0: Ustedes se mantienen en 12% anual.
1: Así es, libre de impuestos.
0: Pero ya, libre de impuestos.
1: Eso es súper importante porque mucha gente llega y dice, oye, pero ¿ya cuánto realmente me queda la tasa? Te queda el
0: 12%.
1: Te queda el 12%.
0: Si tienes un millón, ellos te van a entregar 12%.
1: Exactamente, o sea, 10 mil pesos mensuales.
0: Te van a entregar 120 mil pesos.
1: Exactamente, 120 mil pesos al año es lo que vas a estar generando.
0: Y que en el banco ese millón, a ver, porque seamos como muy pragmáticos, muy prácticos. Meto hoy un millón al banco en un año, me dan 1,120,000 pesos. Ustedes.
1: Sí.
0: Finver, el banco me daría...
1: Te daría 65 mil pesos si no te quitara los impuestos, si sí, no te gastara los gastos administrativos, si no te daría, yo creo, como entre 30 mil, 40 mil pesos.
0: O sea, en un año.
1: En un año.
0: Si dejo mi millón en el banco, me va a dar 1,030,000 pesos. Si lo llevo con ustedes, me van a dar al final 1,120,000 pesos.
1: Exacto.
0: Pues así está clarísimo.
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0: Muy bien. 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
1: Gracias,
0: aquí.
1: Gracias, Pepe. Buen día.
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2: Pues Luis, yo lo que cambiaría en la feria serían los accesos al Foro de las Estrellas para que no hubiera tanto revendedor de lugares ni gente que cobra por formarse.
3: Buenos días, José Luis, yo escucho La Mexicana 91.3. Yo no soy chivista, pero yo le voy 5,000 varos al que quiera a que las Chivas van a quedar campeones por una simple y sencilla razón. Todos los equipos jugaron para que las Chivas quede campeón.
4: Oye, José Luis y público, pues 3 meses de vacaciones, es que no sabían que iba a haber Olimpiadas y les acaban de avisar y tomaron una decisión ejecutiva.

0: la semana pasada en la agenda local, pero también el caso Sinaloa, Pepe, fue uno de los asuntos que siguió dando mucho de qué hablar, porque primero, bueno, pues renunció el vicefiscal, uno de los 10 acusados por Estados Unidos por vínculos con el cártel de Sinaloa. Se reveló que también Rocha Moya tiene seguridad pagada por el gobierno federal. Y bueno, pues ha habido cambios importantes allá, como por ejemplo que el señor Insunza, Enrique Insunza, quien era el secretario de gobierno de Rocha Moya, pues
1: el senador, degenerado, ¿no?
0: Tema, así es.
1: Le oí el editorial de Hidrocálido, JLM Diario, de Claudio Ochoa Huerta, terrible, ¿no? Terrible.
0: Durísimo.
1: Pues imagínate, hasta el mayo lo tuvo que poner en su lugar. En su lugar.
0: Sí.
1: Ok.
0: El asunto de Estados Unidos relacionado con el tema del narco, Pepe, donde vuelve a amenazar a México y dice, bueno, el caso Rocha Moya es probablemente el primero, pero vienen muchos más en cadena. Se especuló la semana pasada algunos nombres, entre ellos el hoy polémico Mario Delgado, secretario de Educación Pública de este país, Marina del Pilar de Baja California. Entonces parece que Estados Unidos todavía nos tiene en la mira por este tema. Y bueno, creo que la última declaración dio mucho de qué hablar porque señala que en México sigue gobernando el narco, ¿no? Que es algo que ya había dicho en repetidas ocasiones. Y bueno, relacionado con esto, el Chapo quiere regresar a México, está pidiendo su extradición, ya lo rechazaron por 5 veces, parece que las condiciones no cambiarán allá sobre su cadena perpetua. Y otro de los grandes temas, Pepe, pues el calendario escolar, ¿no? Que estaremos atentos ya nada más a que lo hagan oficial a las 10 de la mañana.
1: Sí, ya cambió. Ya
0: prácticamente.
1: Cambió. Fue una tontería, una barbaridad, un despropósito.
0: O una cortina de humo.
1: Pues haya sido como haya sido, el tema es que se metieron en un gran problema el fin de semana. Me parece que muy consciente de las reacciones adversas, la presidenta el viernes adelanta que lo ajustará, hoy lo confirma, y de esos 3 meses que propuso Mario Delgado, que anunció Mario Delgado de manera oficial, va a terminar en lo de siempre, 6 semanas, mes y medio, con mundial y con calor. No, se suspenden las clases, era una monumental tontería anunciada por Mario Delgado.
0: Sí, absurdo.
1: Y detrás de ello, pues no sé qué opinen muchos de lo que hoy escribe Raimundo Riva Palacio, que todo fue por hacerle un favor a Clarita Brugada, porque es un hecho que México está colapsado y que va a ser un gran problema convivir con mundial, con clases y actividad económica en una capital, capital de la República Mexicana,
0: que no está preparada
1: y no tiene el mejor transporte público y no tiene la mejor infraestructura, y creo que va a ser un caos la capital de México.
0: Coincido contigo, Pepe, creo que hoy se tomó una decisión acelerada, absurda, innecesaria en torno al tema educativo. Dejó mostrar lo que estamos hechos en México. La prioridad para México no es precisamente la educación. No, creo que entre más ignorantes sean los mexicanos, pues también
1: era la idea, ¿no? Sí. Bueno, es la idea. Aunque fueron muy descarados.
0: Sí.
1: Fueron muy descarados la semana pasada, ¿no?
0: Y también me sorprende algo, Pepe, si me lo permites, el asunto de los secretarios de Educación Pública de este país, que bueno, hay varios estados que son de oposición, Pepe, y no se les vio. O sea, también hay que decir que ¿dónde está esa oposición que finalmente votó a favor de lo que hoy está promoviendo la Cuarta Transformación? Entonces, creo que también
1: es monumental y votaron a favor. Quedan mal
0: para ellos.
1: Sí, quedan mal los de Educación. En donde no gobierna Morena,
0: claro,
1: ¿por qué no dijeron nada?
0: Claro, ¿por qué no se opusieron? ¿Por qué no se negaron? ¿Por qué no lo rechazaron como
1: coincido,
0: ya lo han hecho en otros momentos? Pero bueno.
1: Muy bien.
0: Así estuvo la semana, Pepe.
1: Muy bien. Y por si faltara poco para terminar la semana, Chivas gana y eliminan al América.
0: Qué chulada, ¿no?
1: Eliminan al América. Imagínate qué regalo de fin de semana para prácticamente todo México. A pesar de 4 penales de cortesía, ni así pudo el América. Sí. Y eso nos tiene contentos.
0: Lo estamos gozando, Pepe. Sí. Los chivermanos lo estamos gozando.
1: Muchísimo. Gracias, Lucero.
0: Buena semana.
1: Buena semana. 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
2: Hay que hacer conciencia. El agua se está terminando. No hay agua y la gente no hace conciencia. Si pongan miles de tubos, no hay agua ya en Aguascalientes, la gente desperdicia mucha agua.
3: Fíjate lo que jugó el pinche Tigres, nomás fue a entregar el juego. Ahora sí, tuvo dinero para comprar tus Chivas.
4: Mira, José Luis, está fácil. Las tres ciudades, Monterrey, Guadalajara y Ciudad de México, que son las más complicadas.

0: los mandas a todos a trabajar home office, los mandas en educación en la SEP, en clases de las que son por línea, y bajas mucho tráfico.
1: Buenos días, José Luis. Total apoyo a la maestra próxima gobernadora constitucional del estado de Aguascalientes. No importan las corcholatas, no importan los perfiles, lo que importa es traer el proyecto, y Nora lo trae.
2: América, América, arriba las Chivas.
3: Y papá, pasó a chingar a su madre la América.

0: Eso es de platicar y recorrer líneas más que nada.
1: Centro de Gobea. ¡Remate de Sandoval!

0: 9:55, hora del centro de México. Dicen que si a un vampiro, que si a un mal espíritu le muestras un crucifijo, suele huir. ¿Qué sentirá? Miren nomás qué joya, miren nomás qué joya.
1: Ah,
0: miren
1: qué nada más. Chistosa.
0: ¿Qué sentirá?
1: Ay, Dios mío.
0: Un americanista frente a esto.
1: Ay,
0: que es,
1: Dios mío.
0: Miren nomás qué hermosura. Y es la de gala, ¿eh? Esta es la de peso completo. Esta se usa en graduaciones, en bodas.
1: Vamos a caer en provocaciones.
0: En bodas, en negociaciones. Es la hermosísima playera elegante del Pumas. Misuli.
1: Ándele, pues.
0: ¿Y hoy por qué se puso la del América?
1: Porque estamos en la gran final, señor. Nada más por eso. Estamos en la gran final. Les guste o no les guste, el Real América está en la gran final después de haber aplastado y humillado a su rival en turno, que fue
0: en
1: el Toluca.
0: Tienes razón.
1: Yo, claro, niégueme que no. Niégueme lo que no.
0: Te entiendo.
1: Ah, muchas gracias.
0: Que las mujeres del América estén felices.
1: Estamos en conjunto americanista.
0: Que las
1: está buscando el
0: América
1: campeonato, el
0: están
1: título.
0: Están felices.
1: Después de aplastar, repito, al Toluca y ahora enfrentamos la gran final ante Monterrey.
0: Oye, y no lleva,
1: eso es lo importante,
0: el modelito no lleva
1: nosotros
0: tacones también.
1: Entonces, no. Suerte al equipo femenil del Real América. No traigo.
0: Porque sé que las mujeres del América están celebrando, están contentas.
1: Así es que juntos vamos a levantar ese título, esa copa, para las vitrinas del conjunto americanista de Coapa. No voy a voltear para allá, no vamos a caer en provocaciones,
0: Mira,
1: así
0: qué bonito,
1: es que,
0: qué bonito es.
1: Bueno,
0: Puma,
1: pues suerte a todas las damitas del conjunto de las Águilas de América, estamos en la gran final, 11-4 marcador global, aplastante, sin duda alguna, histórico además, una eliminatoria así.
0: Penales de regalo.
1: Y bueno, pues vamos a estar enfrentando a las rayadas del Monterrey.
0: Para que Henry Martín,
1: bueno,
0: ya...
1: Si usted quiere saber de la Liga MX, que porque la
0: héroe.
1: Gente está diciendo que la Liga MX, bueno, 6-6 marcador global y por posición en la tabla avanzó Pumas, 3-3 y por posición en la tabla avanzó el Engaño Sagrado, 4-2 Cruz Azul, el Atlas, el único que venció, igual que el Pachuca, 3-0 Alto Luca, y están en la siguiente ronda. Estos dos equipos sí superaron a su adversario en el marcador global y no tuvieron la necesidad de avanzar en la tabla. Bueno, las eliminatorias, Pumas, Pachuca y Cruz Azul, Engaño Sagrado. Bueno, lo que sigue. En España también el Barcelona, 2-0 al Real Madrid, y de esta manera se queda con el campeonato de la Liga de las Estrellas. Buen resultado. Los Yankees perdieron 3-4 ante los Cerveceros de Milwaukee, y los Dodgers 2-7 también perdieron ante los Bravos de Atlanta. Además, hay NBA también a través de Star TV. Ayer los Knicks 114-144 vencieron a Filadelfia. Están ya prácticamente en la final. Son semifinales de conferencia. Los Timberwolves 114-109 a los Spurs. 2-2 el día de hoy, Cavaliers ante los Pistons. Y los Lakers ante el Thunder, que el Thunder está venciendo 3-0. A los Lakers hoy LeBron James podría quedar eliminado. Es cuanto, 9:59. Adelante, vamos con Mía. Buenos días.
0: A pesar de Ramos Palazuelos,
1: no hablar.
0: Estamos en los suelos.
1: Le estamos dando el micrófono, señorita doña Denise. Adelante.
0: ¿Cómo estás, Denise? Vamos a hablar de Mía, vamos a hablar del agua. Denise, bienvenida a tu casa.
2: Hola,
0: en un
2: Pepe.
0: Brillante arranque de semana. ¿Cómo estás, Denise?
1: Ya, córrele, córrele.
2: Hola, Pepe, muy buenos días. Zuli, auditorio de JLM Noticias, muy buenos días. Gusto acompañarnos como cada lunes en este espacio. Agradecerles a todos por su confianza. Que sepan que todos los días tenemos personal que atiende a todos los personas.
0: Que valoramos mucho, nos vemos en el arranque de semana, conocemos a las actividades de Mía, pero todos los días hay gente de Mía aquí en JLM Noticias, todas las mañanas, para que de manera personal su reporte sea atendido.
2: Así es.
0: Todos los días.
2: Así es. Esa es la dinámica que estamos buscando con nuestros usuarios. Y bueno, también queremos platicarles que hemos estado trabajando fuertemente en una obra de rehabilitación que fue muy sonada porque fue de brote de aguas negras que estaba escurriendo hasta López Mateos. Uh-huh. Y bueno, quien tenga la posibilidad de ver su pantalla en Star TV o en Facebook, pueden ver la dimensión del hoyo tuvimos que realizar para llegar a la tubería, que está a 10 metros de profundidad de donde está normalmente la superficie. Tuvimos que hacer una rampa para que pudiera la máquina accesar y lograr descubrir el tubo que estaba totalmente colapsado. Son tubos más de 50 años.
0: Sí, son tubos viejísimos.
2: Muy, sí. Muy viejitos. Entonces, la verdad es que son este tipo de obras de gran impacto, que pensamos que con simplemente un camel podemos quitar el taponamiento. La realidad es que tenemos así casi el 50% de las tuberías que se encuentran en en el municipio, y en esto estamos trabajando fuertemente. Además, Pepe, que quiero aprovechar el micrófono para comentarles, creo que la gente puede tener esta sensación térmica de mucho calor, ¿no? En tu cuerpo. Imagínense que estas altas temperaturas en las canillas de CFE, que son las que nos proveen de energía eléctrica, están botándose. Entonces, ahorita tenemos un tema importante de muchos, tenemos ahorita 7 pozos que estamos en espera de que la Comisión Federal de Electricidad atienda, porque las canillas se cayeron y esto no permite que haya luz para poder tener el pozo prendido. Esto es un tema que evidentemente nos afecta a todos como organismo y obviamente como sociedad, y es importante que la gente comprenda que a veces hay cosas fortuitas que no dependen del organismo, como es precisamente la electricidad, y en este tenor pedir la comprensión y la paciencia, porque en cuanto detonamos o notamos que el pozo está parado, bueno, obviamente va a la cuadrilla, ve qué está pasando, ve que es un tema de la CFE, y en ese momento se hacen los reportes para que sean atendidos pues a la brevedad que a ellos les sea posible. Una vez que es atendida la incidencia, se prende el pozo y comienza a restablecerse todo el servicio de agua. Pero son este tipo de detalles que la ciudadanía me parece importante que sepa, porque solo así podemos comprender lo complicado y complejo.
0: Impresionante esfuerzo que se hace para llevar el agua a tantos hogares.
2: Y cuidarla, Pepe. Yo creo que todo se engloba en eso, en que sepamos que todos somos, tenemos que ser partícipes de cuidar activamente el agua, porque si bien es cierto, con esos calores aumenta mínimo un 30% el consumo de agua, pues que sepan que también hay variantes mecánicas que estamos atendiendo todos los días, y que tenemos todos nuestros números de contacto, nuestras personas atendiendo, justo para poderles proporcionar eventualmente el servicio de pipa gratuito. Sí,
0: incluso si es necesario a través de una pipa. El tema es que te quedes sin agua.
2: Así es.
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0: Y lo pueden hacer aquí en JLM Noticias, que la atención es inmediata.
2: Así es.
0: Muy bien, Mía Móvil, ¿dónde estará? Bueno, en una semana en la que también se esperan lluvias, que creo que es una buena noticia.
2: Sí,
0: ya están pronosticadas toda la semana.
2: Siempre una lluvia no es muy buena para todos nosotros. Vamos a estar en el fraccionamiento Morelos 1. Para que por favor todos los vecinos, si tienen algún tema que tenga que ver relacionado con el agua y alcantarillado, se puedan acercar, hacer convenios de pago si es que por ahí se atrasaron un poquito, y puedan hacer sus pagos con únicamente tarjetas. Vamos a estar en la calle Roble número 300, Circunvalación Norte, en el fraccionamiento Morelos 1. Ahí vamos a estar para toda esta semana, para que todos los vecinos se acerquen y aclaren cualquier tipo de duda.
0: Muy bien, pues un gustazo, Denise.
2: Gracias.
0: Te veo muy contenta. Terminó ya la feria.
2: Ya.
0: Con saldo blanco.
2: Sí.
0: Viene una semana de lluvias, como que de pronto.
2: Ay, no.
0: Todo se empezó a arreglar en el país.
2: Qué bonito.
0: Las vacaciones van a bajar de 3 meses a mes y medio. Entró la razón en la Secretaría de Educación Pública. Como que, ¿no te parece, Denise, que todo está en su lugar?
2: Definitivamente todo. Y es que por todos los ámbitos.
0: Por todos lados.
2: Por todos lados. Claro. Por todos lados.
0: Agua, vacaciones, feria,
2: deporte,
0: todo en su lugar. Buena semana, Denise.
2: Igualmente, Pepe.
0: Misuli, que le vaya muy bien.
1: Ándale, usted también.
0: Híjole. Y por más que los busqué, Zuli, mire, no nunca le mentí cada vez que le marqué.
1: No, provocaciones, las 10:04, ya se hace tarde.
0: No, los veo y no veo a la América en semifinales.
1: Ya, señor Quesada, ya, vámonos, ya. Ya es mucho,
0: bueno,
1: ya.
0: Buen Saludos. Día, buena semana, americanistas. 10:04, todos nuestros medios, todas nuestras plataformas, radio, redes, prensa y televisión, continúan con su programación normal. Nosotros nos vamos a JLM Noticias, son las 10:05, 449-122-5770.
3: Con peligro cálido, y no veo a papá, no veo a tu papá, no veo a la América en cuartos, Misuli, ¿qué pasó? ¿Te vas a esconder tras las faldas de las mujeres?
4: Oye, José Luis, buenos días nuevamente. Por favor, repórtale a la de mí aquí, que ya no tenemos agua en el fraccionamiento Hermanos Carrión.
5: Si se puso las zapatillas rosas la chica de la Zuleima. Buenos días, José Luis. Mira, a mí lo que más risa me da es la mediocridad de la gente, que están festejando que perdió el América en lugar de festejar que ganó su equipo. Esa es la mediocridad de la gente.
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16: 10 de la mañana con 13 minutos, 10 con 13 minutos. Muy buenos días. Estás escuchando la número uno en éxitos, Estéreo Rey 100.9. Soy Martín Torres y te acompaño hasta la una de la tarde. ¿Cómo te va? Después de la Feria Nacional de San Marcos. ¿Ya? Ya se acabó, ya llegó al final.

0: Ellos son los Stone Temple Pilots. Cuando son las 10 de la mañana con 21 minutos, 10 con 21 minutos, bienvenidos a la número 1 en éxitos, Estéreo Rey 100.9. Ya estamos en este lunes 11 de mayo del año 2026. Sí, ya se acabó la Feria Nacional de San Marcos. ¿Cómo les fue en la feria? La gente feliz con todos los eventos, obviamente, los eventos a donde te llevamos, a esa área exclusiva, área 100.9, donde disfrutaste de todos los artistas. Gracias a todas las personas por escucharnos y por participar y por disfrutar de todos estos eventos en el Foro de las Estrellas, en esa área exclusiva, área 100.9. Bueno, pues ya hay que darle vuelta a la página, a la hoja, porque ya, pues ya se terminó la feria. Se siente como rara la ciudad. Se siente como rara la ciudad, pero bueno. Oigan, yo les tengo una pregunta el día de hoy. Ayer. Ayer estaba recordando cuando yo iba a la escuela. Cuando yo iba a la primaria. Y aquí estoy hablando a todos, ¿eh? No solamente a las personas que de los 70s, de los 80s, los 90s, a todos. ¿Ustedes se acuerdan que saliendo de la escuela, obviamente, nuestros papás nos decían, primero la tarea y luego ves la tele? Que veíamos la tele. ¿Ustedes se acuerdan después de ir a la escuela? O sea, ¿cuál fue esa caricatura que nunca te perdías después de la escuela? ¿Cuál era esa caricatura después de la escuela que nunca te perdías? Ahí está el 449-241-5273. Es el WhatsApp de cabina, el teléfono de cabina. Es el 449-916-2391. Es que sí me acordé como cuando yo salía de la escuela y obviamente mi mamá me decía, hasta que no termines la tarea, mi niño, vas a poder ver la televisión. Y yo ahorita les digo cuál era la caricatura que no me perdía después de la escuela. 10 de la mañana con 23 minutos llega Will.i.am y Britney Spears. Esto se llama Scream and Shout. Buenos días.
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0: Britney.
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0: Michael Jackson, en la número uno en éxitos, Estrella Rey 100.9. Es momento de hacer una pequeña pausa comercial y regresamos de inmediato en este lunes, inicio de semana. ¿Cómo te va? ¿Cómo estás el día de hoy? Estás escuchando la número uno en éxitos. No te despegues. Escuchas.
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10 de la mañana con 44 minutos, 10:44 por acá, me dicen. Nunca me perdía el laboratorio de Dexter. ¿Cómo no? Muy bueno, a mí no me tocó, pues. A mí no me tocó. Pero sí me tocaron muchas, muchas, muchas más. Son las 10 de la mañana con 45 minutos. ¿Qué caricatura no te perdías después de la escuela? The

0: canción? Let's do something. La rechazó el rey del pop. Sí. Fue hecha para Michael Jackson y dijo, no, no me gusta. Y dijo Justin Timberlake, presta. Vamos a mensaje, regresamos rápidamente. Escuchas. 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
2: 11 de la mañana con 4 minutos, 11 con 4. ¿Cómo están? Yo feliz de estar en la número uno en éxitos. Estéreo Rey 100.9. Te acompaño hasta la una de la tarde. Comenzamos esta hora con el señor Rod Stewart.

0: canción es de 1971. Fue lanzado el 24 de mayo. Unos días antes de que este servidor, quien les habla, llegara a este mundo. Sí, la lanzaron el 24 de mayo de 1971. Yo nazco un 31 de mayo de 1971. Unos días antes lanzaron esta canción los de América. Son las 11:12. 11:12. ¿Cómo están? Escuchas la número uno en éxitos, Estéreo Rey 100.9. ¿Cuántos días? Son como 7 días, ¿no? Antes. Saludos a Juan Medina, Guillermo Leal, Alejandro Román. Y ellos dicen que veían Batman. De parte de Héctor Samuel, que nos escucha en la Emiliano Zapata y que se comunicó a través del teléfono 449-916-2391. Por acá llegan más mensajes. Por acá, Michelle. Sí, ella ya me había dicho que el laboratorio de Dexter. Dice, los Looney Tunes, Picapiedra, Supersónico, Remy, saludos, Agustín Delgadillo, Julie Funk, feliz, porque ayer fue a ver a Empire of the Sun en Área 100.9, dice que estuvo increíble y mandó unos videos donde está muy, muy cerca, muy, muy cerca. Saludos a Julie Funk. Por acá Enrique dice, hola, saludos y buenos días, mi estimado Martín. Dice, soy Pedro Guareño, yo estaba en la tarde en la escuela, pero cuando salía veía Vaca y el Pollito. Ok, Vaca y el Pollito. Línea telefónica, bueno. Sí, ¿quién habla?
1: Samuel.
0: Ah, Samuel, ya mandé los saludos aquí, los acabo de decir, mi estimado Samuel.
1: Y arriba los Pumas.
0: ¿Mande?
1: Arriba los Pumas.
0: Ah, muy bien, mi Samuel. Ah, bueno, pues arriba los Pumas, dice el Samuel. Por acá, Salvador dice, hola, unos saludos para Quality Post de Chava Ortiz. Carlos, por acá, manda mensaje. A ver.
2: ¿Qué tal, Martín? Buenos días. Saludos desde España.
0: Desde España, saludos a toda la gente que nos escucha a través de las plataformas. Y bueno, pues nos escuchan desde España. La pregunta del día de hoy es, ¿cuál fue esa caricatura que nunca te perdías después de la escuela? Por acá me mandaron, dice, yo veía una serie japonesa que se llamaba Señorita Cometa. ¿Cómo no? ¿Cómo olvidar a la Señorita Cometa? A Koji y a Takechi. Bueno, Takechi era el que estaba un poquito pasado de peso. Y antes de que fuera bullying, que era carrilla, pues no faltaba a quien le pusieran Takechi. ¿Sí o no? Era en esos tiempos.

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Por acá Rafa dice: saludos, yo veía el perro cobarde y la pantera rosa. Ah, no, ese es Martín. Dice: buenos días. Lo que veía eran los caballeros del Zodiaco y los supercampeones. Muy bueno.

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2: Si queremos hablar de los ochentas, tenemos que hablar de Ajá. Y esto que se llama Take On Me. Bienvenidos a la tercera hora de este programa. Yo soy Martín.

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Y esto que se llama Every Morning, en esta mañana, bueno, ya en esta tarde ahorita, en la número uno en éxitos Estéreo Rey 100.9. Esta canción la compuso el baterista Stan Fraser. Y quiero que sepan que pues él iba al estudio con Sugar Ray y de pronto cuando iba en la bicicleta iba haciendo esta composición, o cuando se ponía a comer pizza. Y bueno, pues se inspiraba mucho. Y bueno, pues ¿cómo de pronto algo que tú dices, voy a hacerlo así, como si nada, es un exitazo, ¿no? Escuchamos esto de Sugar Ray, Every Morning, cuando son las 12 con 11 minutos. Y la pregunta del día de hoy, gracias por todos sus comentarios al 449-241-5273. La pregunta del día de hoy es: ¿cuál fue esa caricatura que nunca te perdías después de la escuela? ¿Cuál fue esa caricatura que nunca te perdías después de la escuela? Yo me acuerdo mucho de los supersónicos. Los supersónicos, también, obviamente los Picapiedra y Don Gato y su pandilla, que al parecer fueron muy pocos capítulos de Don Gato y su pandilla. Ahorita voy a investigar. Pero yo tenía el conocimiento de que fueron muy pocos los capítulos de Don Gato y su pandilla, y pues no se sentían, ¿no? Por acá, Cross dice Mazinger Z. Sí, por supuesto, Mazinger Z. A mí nunca me gustaron, perdón, todos aquellos que sí les gustaba, a mí nunca me gustaron los Caballeros del Zodíaco. Ya después le cambiaron la cancioncita, pero ¿se acuerdan que era así como muy de España? ¡Caballeros del Zodiaco! Luego ya le cambiaron, gracias a Dios, le cambiaron el intro. Por acá dice Dapes, dice, obviamente los Halcones Galácticos y los Thundercats. ¡Uf! ¡Joya! Saludos. Yo también veía los Thundercats. ¡Wow! Ah, veía Fabulman. No sé si alguien se acuerda de Fabulman y su perro Dinamita. No sé si se acuerden. 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Y bueno, la pregunta del día de hoy, la repito, es la siguiente: ¿cuál fue esa caricatura que nunca te perdías después de la escuela?

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Esta canción empieza: hola, ¿cómo estás? ¿Has estado bien durante todos esos momentos de soledad? Muy romántica esta canción de Electric Light Orchestra. Ya son las 12:36 y le vamos a poner un poco de ritmo a esta tarde.

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0: Are You Too? Y presentando a Sting. Es como me despido. ¿Se van a quedar con Carla Uruchurtu? ¿Yo ya me voy?
1: ¡Sí, que se largue!
0: Que tengan un excelente lunes. Excelente semana. Adiós.

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3: 2 minutos, 1:02, 26,000 grados la temperatura. ¿Cómo estás, Aguascalientes? 11 de mayo, día oficial de tomar un extra de cafeína porque la Feria de San Marcos nos dejó bien apaleados. Adiós, Feria de San Marcos, que la fuerza te acompañe, no te vamos a extrañar. Yo soy Carla Uruchurtu, contigo hasta las 4 en el 100.9.

0: Lauro Churtu.
1: Hola Carlita, excelente inicio de semana. Andamos aquí ya, vamos rumbo a la escuela a dejar al pequeño. Y pues nada, saludos y siendo presente.
2: Saludos a mi novia Wendy.

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Si es fueron Ace of Base con esto, es que se llamó Beautiful Life. 1:14, el WhatsApp de cabina 449-241-5273. Ya lo saben, la tía Uru, su chavorruca de confianza hasta las 4 de la tarde, siempre a la orden para el desorden. Y ya llegaron un montón de mensajes. Gracias, Carlos, por tu mensaje. Dice Leonardo, feliz día de las madres atrasado. Muchas gracias, amiguito. Dave dice, sí, que se largue. Qué bañada la tía Uruchurtu. Qué respetuosa, ¿verdad? Dice por acá, 1, 2, 3 por todos mis amigos, 1, 2, 3 por ti. Adán también mandó mensaje, Leti Delgado ya dice, hola Beautiful Life, comenzamos súper. Gracias Leti Delgado por estar en sintonía. Sergio Meneses ya como siempre echando carrilla, siempre, él siempre a la orden para el desorden. Peter Guareño desde Guadalajara, gracias por tu mensaje. Betty le toca pues semidescansar porque el papá de la criatura y la Bendy va a recogerla a la escuela. Gracias por tantos mensajes a través del WhatsApp de cabina. Así es como tú y yo interactuamos. Pero vamos a seguir con muy buena música. Ellos son Simple Plan con Welcome to My Life.

0: Simple Plan. Esto que fue...
1: Welcome to my life.
0: Tal cual. A través del WhatsApp cabina, Clau me está platicando cómo le fue ayer en Empire of the Sun. Estuvo increíble, muchachos. Estuvo increíble. Ella iba maquillada y los que iban maquillados... De hecho, el vocalista de Empire of the Sun sí dijo que le encantaba ver a tanto público que iban con su maquillaje. Maquillaje, con kimonos. No, fue increíble, muchachos. Oye, estoy que no me aguanto el cansancio, pero súper sí valió la pena.
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llegamos a Lima con The Never Ending Story, una película que se basó en los libros del mismo nombre, obviamente, pero una película que nos marcó a todos los chavorrucos. Ochentero que se respeta, lloró y se traumó con la historia sin fin. ¿A poco no, muchachos? ¡Ay, qué bonitas pelis! Hoy es lunes de la máquina del tiempo, de hecho, y nos vamos a ir justo hasta los 80s o los 90s o principios de los 2000s, porque hoy es lunes de la máquina del tiempo en el 100.9.

gran éxito. Se estuvo Post Malone con eso que se llamó Sunflower. Qué buena canción, me encanta, un hit, ni Jen. Lo escuchaste a la 1:33 con tu amiga servidora y chavorruca de confianza, Carla Uruchurtu, en el 100.9, lunes a viernes de 1 a 4, ¿ok? Oigan, muchachos, ¡ay! Bueno, pues ayer me lancé al concierto de Empire of the Sun. Estuvo increíble, me tocó recibirlos a ustedes que fueron los ganadores del Área Estéreo Rey 100.9. Llevamos a los que estaban en zona de terrazas, sentaditos, Agustín Lara ahí con su mesero y todo, pero también hubo ganadores que los llevamos a otro spot del Área 100.9, que es enfrentitititito el escenario. Uno de ellos fue nuestra queridísima Julie Fong, y Julie Fong tocó al vocalista de Empire of the Sun. ¿Por qué? Porque el hombre, Luke, él se bajó del escenario y caminó entre los fans. También Clau por ahí, ya me pasó un chorro de videos. Es que estuvo increíble. O sea, hoy es como este feeling de haber ido a un gran, gran, gran concierto. Y no había pasado en otros de esta feria, porque me están ustedes muchísimos a través del WhatsApp de cabina, me están compartiendo sus videos, sus fotos, fueron maquillados, fueron vestidos. Es que estuvo genial, muchachos. O sea, ¿quién se lo perdió? Lo lamento, es algo que no se va a repetir. Y ahí andan circulando en redes videos de Luke ya arriba de su camioneta, se lo llevaban bajo el vidrio, atendió a los fans. Tipazo, conciertazo, qué bueno estuvo.

0: Los Bookies on the Block, los escuchaste a la 1:38 en el 100.9. Hay que hacer un corte, muchachos, es el último corte de la hora. Tomamos airecito, le damos un trago a nuestra bebida energética que tanta falta nos hace. Y regresamos con más.
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Ahí estuvo Duran Duran con Save a Prayer. 1:48. Les publiqué los estados de WhatsApp que aquí en cabina me está tomando una bebida energética. Y muchos de ustedes deciden, ¡ey, Yuru! ¿Te sabe bien rica el agua hoy? Ah, pero ayer... No cruda, muchachos. ¿Saben qué es lo peor? O sea, que ya llegué a una edad donde me desvelo poquito y al día siguiente traigo una resaca sin haber bebido. O sea, yo ya había aceptado mi destino. Yo ya había aceptado que las películas no las veo porque me quedo jetona. Yo ya había aceptado que aplaudo cuando bailo. Pero ya también tengo que aceptarlo. Me desvelo poquito y al día siguiente, como si anduviera cruda, sin haber vivido. ¡Ay, no, Dios mío! ¡Ya llévame, Diosito!

canción de 1998. Alanis Morissette, a finales de los 90, era la reina. Todo el mundo le encantaba lo que ella estaba haciendo. Sigue muy activa, sigue dando conciertos. Y obviamente, ella sigue recordando también grandes, grandes éxitos como esto que fue Thank You. Lo escuchaste a la 1:56 en el 100.9. El WhatsApp de cabina para que te pongas interactivo en este lunes de la máquina del tiempo es el 449-241-5273. Tenemos un tema súper chido, ¿eh? Ya lo publiqué en los estados de WhatsApp. Ahorita al aire se los comento en un...

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2: Dos de la tarde en punto, 27,000 grados la temperatura y arrancamos con la segunda hora de este turno totalmente en vivo. Buen provecho, muchachos. Ustedes que su comida les sabe muchísimo más rica porque están escuchando muy buena música, los éxitos de Stereo Rey 100.9 con su amiga, servidora y chavorruca de confianza, Carla Uruchurtu, contigo hasta las 4 en Stereo Rey.

100.9, la número uno en éxitos. Escuchamos a Billy Idol con esto que fue Rebel Yell. Lo escuchaste a las 2:05 en el 100.9. Oigan, muchachos, hoy es lunes de la máquina del tiempo. Y yo, basándome en experiencias personales, quiero preguntarles, ¿qué te llevabas de lunch a la escuela? ¿Qué llevabas de lunch a tu escuelita? Resulta que hoy se me olvidó, pues, la lonchera, se me olvidó el monedero. Entonces le dije a mi niña, pues, I'm sorry for you, ¿verdad? Y me dijo, no, mira, a unas compañeras les traen a la hora del recreo, ¿me traes algo? Y yo, va. Pero pues aquí la tía Uru tenía que ir al programa de tele, ¿no? Entonces me lanzo al programa de tele y al salir del programa de tele, en la escenografía siempre hay pan dulce. Dije, matanga, dije la changa, agarro un panecito de dulce, vámonos. Y ya no traía tiempo, solamente alcancé a ir a la tienda por una lechita. Y yo dije, oiga, ¿qué vende así como de comer? No, pues nada, señor, ya se acabó todo. Pues deme chicharrón. Entonces le llevé a mi niña una bolsita con chicharrón, una leche de fresa y un pan robado de la escenografía de En Buen Plan. Ay, no, bueno. Eso me hace preguntarte, ¿tú qué llevabas de lunch a la escuela? ¿Tu mamá sí te ponía un lunch bien o uno deplorable como el que tuve yo que improvisar? Miren, muchachos, la cosa era resolver. Y por acá me dice Sergio Meneses que mejor le hubieran mandado un paquetaxo y un new mix de Cantarito. Que había estado mucho mejor. Ay, Dios mío. Le bajamos tantito, ¿no? Vamos a escuchar Everybody Hurts con R.E.M. en el 100.9.

éxitos Jay-Z y Alicia Keys con Empire of State of Mind. Y ahora escuchemos esto de Roy Orbison. ¡Qué buena canción! Esto se llama You Got It. Lo escuchas a las 2:16 en el 100.9.

0: las 2:19 con esto que fue You Got It. ¿Se acuerdan que esta canción por ahí de finales de los 80s o principios 90s, no recuerdo bien, pero la cantó Eduardo Capetillo en español, muchachos, cuando todas estaban enamoradas de Eduardo Capetillo? Claro, no tan enamoradas como Bibi Gaitán, ¿verdad? Corti, vuelvo.
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0: éxitos. Escuchamos a Europe con The Final Countdown. Son las 2:28 y ahora una viejita pero bonita.
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Cerrar 100.9, la número uno en éxitos. Escuchamos a las Destiny's Childs con eso que fue Survivor, un grupo donde estaba Beyoncé, el papá era el productor. Y obviamente, al deshacerse del grupo, la única que recibió el apoyo para ser una superestrella fue Beyoncé, porque su papá pues le ayudó, y a las otras que las pique un gallo. Son las 2:35, no olviden todo, 2:36. Oye, ¿qué llevabas de lunch a la escuelita? Es la pregunta del día, porque hoy es el lunes de la máquina del tiempo. Dice Clau, buena pregunta. Creo que desayunaba en casa y me daban dinero para gastar. A ver ustedes, ¿qué es que llevaban a la escuelita de lunch? Dice Itzel, en la primaria mi sándwich, fruta y mi danonino. ¡Ay, qué bonito lunch! Dice Ramón, Carlita, en mis tiempos, la verdad, mi mamá trabajaba, me daba dinero y en el recreo compraba tacos, tortas, un chesco. ¿Cómo ves, Carlita? No, pues veo muy bien. Qué bueno que al menos con hambre no te quedabas. Dice Peter, mi estimada Carlita, mi mamá, que en paz descanse, me daba un lonche o dos sándwiches triples, además de agua fresca en mi pepsilindro para que no tomara refresco. ¿Te acuerdas? Además, una manzana, una fruta, una pera, lo que fuera. Ay, qué rico, ¿cómo ves, mi Uro? No, pues está bien chido. Qué buenos lunch les aventaba a sus mamás, muchachos. ¿Tú quieres contarnos qué te llevabas de lunch a la escuelita? Hazlo a través del WhatsApp de cabina de Estéreo Rey.

0: 100.9, la número uno en éxitos. ¿Qué le pondrá de lunch Gwen Estefani a sus hijitos? ¿O qué le pondrían a ella de lunch? ¿Quién sabe? Eso no lo sabremos probablemente nunca, pero sí podemos saber a ti qué te ponían de lunch cuando estabas chiquitín. Con eso estamos cotorreando hasta las 4 de la tarde con tu servidora y chavorruca de confianza, Carla Uruchurtu, aquí en... ¡Serio Rey!
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2: Stereo Rey 100.9, la número uno en éxitos, 3 de la tarde con 3 minutos, 3 con 3 minutos, muchachitos. Arrancamos la tercera hora juntos, buen provecho a los que ya están hincándole el diente a algo y a los que no, no se preocupen en un ratito más. Solo que si comen en la oficina, muchachos, que no se les vayan a olvidar los toppers, porque entonces sí se les va a aparecer Doña Macabra cuando lleguen a su casa. Se los digo porque me han contado. Yo soy tu amiga, servidora y chavorruca de confianza en el 100.9.

éxitos. Ahí estaba Blur con Girls and Boys. Son las 3:15. Dice por acá Carlita, venimos a comer una cocina económica y estás en Estéreo Rey. O sea que la cocina económica dijeron, a ver, vamos a consentir a nuestros clientes. Y cuando alguien preguntó, ¿con postre gratis? No, con algo mucho mejor, con Estéreo Rey 100.9 de fondo. Ay, ustedes sí saben, muchachos de la cocina económica y todos los negocios que nos están escuchando. Les van a llegar un chorro de clientes, muchachos. Van a ver que sí, porque dicen, ay, mira qué buena rola, déjame meto a escuchar. Y cuando el cliente entre, ¡pum!, le vendes algo. Ah, ¿verdad? Sígueme para más consejos.

0: Chiquito de Kravitz con esto que se llamó Again. Lo escuchaste a las 3:19, dice Olivia. Tengo sueño, desvelada, cansada. Ya sé, Olivia. O sea, así es como lo que nos deja la Feria de San Marcos. Pero, ¿qué crees? Lo bailado nadie nos lo quita. No se nos va a quitar lo bailado, pero pues lamentablemente tampoco se nos van a quitar las ojeras, ni el ojo papujo, ni la cara hinchada. ¿Serio?
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éxitos fueron Toto con Rosana. Rosana, que por cierto, Toto también estuvo en la Feria de San Marcos, pero hace como dos ferias y, ¿qué creen? Sigo bien desvelada desde entonces. A ver, muchachos, ¿qué llevabas de lunch a la escuelita de ese Juan? A mí me daban de lunch casi siempre quesadillas, que terminaban todas frías y se me antojaba el lunch de mis compañeros. Jejeje. 3:31 llega The Way, The Fastball en el 100.9.

Nuestra recién punto 9, la número 1 en éxitos, Calvin Harris y Sam Smith con esto que fue Promises. A las 3:39, últimos mensajes de los kilos, palas y cubetas de mensajes que tengo. Gracias por tanta participación. Oye, a ver, ¿qué te llevabas de lonche a la escuelita? Dice Ceci. A mí me daban dinero para comprar. Les daba flojera ponerme jijiji. Vane dice, yo siempre fui muy consen para eso de lunch. Mi mami me mandaba desde tortas o sándwich de jamón hasta burritos de huevito con frijoles. Alfredo Bustamante dice, hola Carlita, nosotros en la casa hogar nos daban tortitas de pan de bola que ahí mismo hacían en la panadería y lo rellenaban de frijolitos o de mermelada y era lo tradicional. José Ceballos dice, yo me compraba un bolillo con chicharrón prensado y mi cocona. Roberto dice que él iba al kinder y su mamá le echaba su sándwich y su frutzi. Y luego pues obviamente el frutzi, muchachos, ¿se acuerdan que se tomaba al revés? O sea, uno se quedaba ahí con los dientes de leche, ahí se te terminaban de caer porque pues volteabas el frutzi, le mordías así y ya, podías tomarte el frutzi al revés. ¿Por qué? ¿Quién sabe? Tenían una tapita muy funcional, pero ahí andábamos con nuestros inventos.

0: encanta cómo suenan los circuitos de fondo. Pipu, pipu, pipu. Casi, casi como la máquina del tiempo del profesor Memelowski, ¿se acuerdan? ¡Ay, qué buena canción! Escuchamos Sticks con Mr. Roboto. Domo arigato, Mr. Roboto. Son las 3:45. Hay que hacer un corte. Es el último de la hora. Está súper breve. Y regresamos con un rolononón aquí en... ¡Serio!
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Pues George Venegas, el día de mañana arrancamos la música a las 10 de la mañana con Martín Towers, el Caifán, chiquitote. Y después llego yo a la una nuevamente en punto para acompañarte con muy buen cotorreo, con mucha buena onda y obviamente con la buena música del 100.9. Yo soy tu amiga, servidora y chavorruca de confianza, Carla Uruchurtu, pero me quedo en mis redes sociales para que ahí podamos seguir echando cotorreo. @nomanchesuru, así me encuentras en todas ellas. Te dejo muchos besitos. Muchas bendiciones y esto de Maroon 5 que se llama Animals en el 100.9.

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2: Salazar. Buenas tardes, bienvenidos a la estación número uno en éxito. Soy Oscar Salazar y bienvenidos a Estéreo Rey 100.9 en este after de Feria Nacional de San Marcos. ¿Cómo amanecieron el día de hoy? ¿Cómo andan? Espero que muy bien y listos para ganar con nosotros y además también para escuchar su canción favorita. Ya sabes, pídemela a través del 449-241-5273. Madonna, Papa Don't Preach. Estamos con 26 grados en este lunes lluvioso aquí en Aguascalientes. Bienvenidos a Estéreo Rey.

0: con DNA de 1991, una de las canciones más reproducidas en esa época en los billboards en Estados Unidos. En este momento estoy a la orden, ya saben, a través del 449-241-5273, listos para programar lo que ustedes pidan a través de este WhatsApp. Sobre todo, saludos a Martín, dice: buenas tardes, ponme la de Little Respect, porfa. Dice David: hola Oscar, me gusta escuchar algo de Chaperone, ya sé que, ok, Hot To Go, o bien de ¿qué dice? De Subway. Con mucho gusto, Sergio Meneses. Saludos a Claudia también, saludos a Teresa, saludos a Londra, saludos a Antonio y a todos los que están disponibles con nosotros. En este momento, ¿qué les parece si participamos todos para un pase cuádruple para que vayan a Cinépolis? Lo que hay que hacer es mandar la fotografía, ya se la saben, de que ya nos estás escuchando en tu auto, en tu memoria, en la bocina, en Tuning Radio, en las plataformas digitales de JLM Radio, en donde estés escuchando y aparezca el 100.9 Estéreo Rey a todo lo que da. Con eso participas, mándame tu foto, 449-241-5273. Te voy a dejar con uno de los artistas, a mi gusto, más talentosos de la década, pero también más flojos, que no quiere hacer gira, que no quiere lanzar discos, que no le mete promoción a nada. Aquí está Justin Bieber, se llama Love Yourself y suena en la número uno en éxitos. No le cambies.
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0: se llama I'm So Excited y suena la estación número uno en éxitos. Buenas tardes y lluviosas tardes en el centro de Aguascalientes, 4 de la tarde con 18 minutos. Viene muy buen bloque, viene Robbie Williams con Feel, Venga Boys con Boom Boom Boom Boom, Erwin on Fire con Boogie Wonderland y Michael Jackson con Thriller. Van a sonar en 2 minutos, no le cambies a Stereo Rey 100.9.
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Fire en vivo. ¡Qué joyita! Aquí está Boogie Wonderland. Es lo que suena a través de la número uno en éxitos, 4 de la tarde con 35 minutos. Algo más moderno, como tipo noventero. Aquí está Venga Boys. Se llama Boom, Boom, Boom, Boom. 4 con 36, 26 grados. No le cambies a la número uno en éxitos. 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

0: muy pronto. Más adelante viene para ti The Barge, también Lady Gaga con Bruno Mars, con Die With A Smile, Spice Girls con Wannabe y The Pretenders con Brass In Pocket. Van a sonar en 2 minutos. No le cambies, 4:43, 26 grados en Aguascalientes.
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2: Saludos a Blanca, a Verónica, a Ernesto, a Dave, saludos a Héctor y a todos los que se están reportando para ganarse su pase cuádruple para Cinépolis, arrancando esta segunda hora con todo. Me llamo Oscar Salazar y bienvenidos a Stereo Rey 100.9. Aquí está YouTube, I still haven't found what I'm looking for. Cuando son las 5:02 y estamos con 26 grados en Aguascalientes, bienvenidos a Stereo Rey 100.9.

Sana en el Foro de las Estrellas. Lástima que no fuiste. No, yo no andaba ahí, pero sí estaba ahí su tío Ruchurtu. Y la verdad la pasamos increíblemente bien en todos los conciertos del Foro de las Estrellas, desde David Guetta, en Foreigner, obviamente también con Google Dolls. Saludos a todos los que fueron también a Lila Downs, que nos acompañaron, a Mago de Oz, que también vi muchos ganadores el día de Mago de Oz, y me dio muchísimo gusto visitarlos, saludarlos y demás. Y gracias a toda la gente que estuvo confiando en la estación número uno en éxitos y que sigue dentro de la familia Estéreo Rey. Vienen más sorpresas para todos ustedes, así que muy, muy pendientes. Recuerden que el día de hoy, de hecho, estoy regalando un pase cuádruple para Cinépolis. Lo que hay que hacer es mandar, obviamente, la foto de que ya nos sigues, obviamente, escuchando en Estéreo Rey 100.9, en tu radio, en Tuning Radio, en las plataformas digitales de JLM Radio, y obviamente que aparezca el 100.9, con eso participas. A todos mis uberianos y a todos los didis que están al tiro, manden su foto, 449-241-5273, porque hoy va a ser su día de suerte. Mr. President, Cook Jumbo, suena 5:10 en Estéreo Rey 100.9.

0: Can't Get You Out of My Head. Son las 5 de la tarde con 17 minutos. Estamos con 26 grados. Más adelante viene para ti Juan con Carlos Whisper, Harry Styles con Golden, también Paula Cole con I Don't Wanna Wait y Rod Stewart con Young Turks. Van a llegar en 2 minutos, así que no le cambies a Stereo Rey 100.9.
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0: se llama I Don't Wanna Wait, mejor conocido como el tema principal de la banda sonora de Dawson's Creek, que este año lamentablemente falleció James Roger Beck. Ahí está, en Estéreo Rey 100.9. 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
0: Aquí está Harry Styles, se llama Golden. Estamos en vivo, 25 grados.

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Es Si Perry, se llama Sherry. 5 de la tarde con 48 minutos. Yo ya me voy a despedirnos sin antes mencionar ganadores rápidamente. Felicidades a Miriam Luna y Ana Laura Cardoso González. Son ganadores de accesos cuádruples para Cinépolis. Se cuidan mucho. Se van a quedar sintonizando a Jorge Venegas de 6 a 9 de la noche. Ok, felicidades a nuestros ganadores. Muy pendientes de redes sociales: Estereorrea GS, arroba Oscar Salazar MX. Y sobre todo, nuevamente agradeciéndole a cada uno de ustedes que estuvo con nosotros acompañándonos en el mejor spot del Foro de las Estrellas. Gracias a Estereorrey 100.9. Cuídense mucho. Arroba Oscar Salazar MX, a la orden.

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2: Hey, ¿qué tal? ¿Cómo están? Buenas tardes. Bienvenidos y bienvenidas a nuestra programación. 6:01, la temperatura 24 grados. Te acompaña Jorge Venegas hasta las 9 de la noche con extraordinaria música. Quédate con nosotros. Llega Kim Carnes. Jorge.